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casa bajo un negro firmamento y donde el negro momento una negra escena pasa, donde es negro el dueño de casa y negros sus habitantes, pero negros muy galantes y de educación no escasa.

se van a una negra iglesia de su negra religión, donde con negro mantón un negro fraile esperaba, negro un sacristán estaba sentado en negro sillón, y con negra devoción un negro a Cristo besaba. Negro es el novio y la novia, negro es el suegro y la suegra, siendo la madrina negra, negro también el padrino. Negros también sus vestidos y negra la concurrencia, que con su negra presencia olían a negro vino. Después que hubo terminado esta ceremonia negra, invita a la negra suegra con una negra comida, a la negrada comida, a negra pieza pasar, a donde estaba más negro terminando de cenar. Después de esta fiesta negra, los negros novios se fueron, a un negro cuarto subieron, negras sábanas tendieron, eso de la medianoche cosas de negros hicieron. La negra durmió en la cama y el negro

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Amalia va a ordenar. La luz entra oblicua por la galería de lechos y le da al ambiente una apariencia velada, brumosa, a pesar del sol de la mañana. Se da cuenta de que todo lo que la rodea está más o menos en su lugar. No hay mucho por hacer ahí. Pero lo que no se ve, lo que solo ella conoce, debería empezar a revisarlo. No vaya a ser que la sorprenda el olvido. Es que los recuerdos viejos ocupan mucho espacio y no dejan lugar a los nuevos. Y a veces se le mezclan los tiempos y le da vergüenza que se lo hagan saber. Por eso no se acuerda de los títulos de las películas que vio hace poco y titubea cuando quiere compartirlo. Por eso no puede recordar los nombres de los personajes de la novela que está leyendo, ni del nuevo novio de su nieta. Amalia busca la agenda que le regaló su hija para Navidad y que al principio le pareció absolutamente inútil. Ahora la va a usar. Se sienta ahí, entre sus plantas. Retira un poco una maceta y N, L, margen superior. Anota títulos. Recuerdos ineludibles. Recuerdos de los que ya no están. Recuerdos de geografías recorridas. Recuerdos de luz. Recuerdos de sombras. Con ese listado va a comenzar. Amalia. Alicia Martínez, octubre 2019.

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1: En el eje de ejercer nuestros derechos, no se trata de tener derechos a ser iguales, sino de tener igual derecho a ser diferentes. 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

2003 yo escribía mi primera novela por internet de forma anónima, disfrazado de una ama de casa mercedina que se llamaba Mirta. Nadie sabía que el que escribía era yo. Para hacerlo más ambiguo todavía, le abrí a Mirta un correo electrónico. Los lectores leían a esta mujer y creían que esta vieja era real. Uno de estos lectores se hacía llamar Basdala. Nadie ponía su nombre verdadero en esa época en internet. Todos eran Antraxito, el Ángel Gris, Velucita, Ginger, Basdala. Este lector Basdala dejaba siempre comentarios correctos y bien redactados y quería mucho a esta vieja Mirta. Un día Basdala dejó de leer el blog. Nadie se dio cuenta. Pasó un mes más y en enero del 2004 llegó un mail al correo de Mirta. Lo firmaba Monse, la hermana del lector Basdala. Y el correo decía esto: señora Mirta, mi hermano Miguel Ángel, al que usted conoce como Basdala, falleció el pasado 16 de diciembre del 2003 en Barcelona. Estaba muy enfermo del corazón. Había aguantado 2 paros cardíacos, pero no pudo soportar el tercero. Murió a los 18 años recién cumplidos. Yo cuando leí 18 años, no lo podía creer, se me hizo un nudo en la garganta. Yo pensaba que Basdala era un lector grande por la forma de escribir, no que era un chico. Dice la hermana: murió a los 18 años recién cumplidos. Mi hermano sabía que iba a morir y dejó varias cartas antes de irse. Una para mis padres, otra para mí, una para su médico, otra para su novia. Y en la última de esas cartas mencionaba tu página web y dejó anotado tu correo electrónico. Una de esas cartas era para ti, Mirta. La he adjuntado este mail porque creí conveniente cumplir con la última voluntad de mi hermano. Yo solamente entonces vi que había un documento adjunto al mail de Monse. Lo abrí temblando, pero no lo pude leer enseguida. Yo había empezado a llorar a la mitad del mail de Monse y las lágrimas no me dejaban hacer foco en la carta de Basdala. Yo entendí más de literatura en esos 5 minutos que en todos mis años en donde había intentado escribir novelas. Jamás se me hubiera ocurrido la trama de un chico catalán llamado Miguel Ángel que le había escrito una carta de despedida a una señora de Buenos Aires sin saber que ese era un personaje falso, escrito por un autor que vivía a 7 cuadras del hospital donde él agonizaba, porque yo vivía en Barcelona, igual que él. Cuando me pude calmar, leí por fin la carta que Basdala le había dejado a Mirta. La leí con la sensación espantosa de estar espiando correspondencia ajena. Decía esa carta: saludos, mamá Mirta. Él siempre decía mamá Mirta. Cuando leas esto, mi pluma ya se habrá parado. Sabes quién soy, ¿verdad? Soy Basdala. Hace una semana llegué del hospital. 18 años y ya sobreviví a un paro de corazón. Bueno, al grano, mucha suerte y valor para seguir adelante en tu vida, Mirta. Recuerda que estaré contigo, esté donde esté. Aunque la verdad es que tengo miedo, tengo tantas cosas que hacer, tengo tan poco tiempo. Quizá me queden 3 meses. Hasta siempre, mamá Mirta. Cuídate y sé feliz. De alguien que te quiere y siempre te ha querido. Firmado Basdala. Yo esa noche lloré como si se hubiera muerto alguien de mi familia. El siguiente capítulo de mi novela no fue una historia más sobre esa familia de mentiras, sino una triste despedida de Mirta a uno de sus lectores más fieles. Me costó una bocha escribir ese capítulo utilizando la voz femenina de siempre. Por un lado, yo tenía que seguir siendo la narradora y actuar como tal, pero por otra parte me transformaba en un personaje falso para hablar de una muerte verdadera. En un punto me pareció inmoral, pero lo hice. Escribí ese capítulo y le expliqué al resto de los lectores que había muerto uno de ellos. Lo que pasó en el blog al día siguiente fue tan extraño. Los comentarios se convirtieron en un velorio triste virtual en el que nadie escribió en mayúsculas ni con signos de admiración. Las charlas de los lectores durante los siguientes capítulos fueron grises, fueron charlas filosóficas y estuvieron todo el tiempo teñidas por la certeza de la muerte. De a poco empezó a darse un cambio monumental en la dinámica del grupo. Aquellos cientos de comentaristas, que hasta ese momento eran nada más que seudónimos, Antraxito, el Ángel Gris, Velucita, Ginger, empezaron a decir públicamente sus nombres reales y a contar quiénes eran. Nadie quería ser un Basdala anónimo. Todos querían tener un nombre real por si la muerte llegaba a destiempo. Primero empezó Antraxito, dijo: me llamo Carlos, vivo en Santo Domingo, tengo una hija, me gusta el jazz. Y otro dijo: mi nombre es Luisa, tengo 62 años, 3 nietos, vivo en Sevilla. Soy Ernestina, de Rosario, tengo 20 años, estudio Derecho. Me llamo Julio, soy un uruguayo viviendo en Dublín. A veces me siento solo. Yo también tuve miedo. Yo
también lo hice. En febrero del 2004 abrí otro blog, sin cerrar este, le puse de nombre Orsay y por primera vez en la vida escribí en internet mi nombre y mi apellido verdaderos.

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0: maestro, de la maestra, y queremos saludar en este día a nuestros compañeros y compañeras de todo el país, desde el norte profundo de nuestra patria hasta el sur más austral, a los que se levantan cada día con la voluntad, con el optimismo, con la alegría de que la escuela cambia vidas, de que la posibilidad de este encuentro colectivo que es la educación puede posibilitar el ascenso social, puede posibilitar la tarea de la solidaridad, del abrazo, de la igualdad, que es lo que todos y todas deseamos. Recordar a los grandes maestros y maestras que nos alumbraron, a nuestros compañeros, a los más de 800 docentes asesinados y desaparecidos, y decirles que luchar vale la pena, que luchar tiene sentido, que este presente terrible de represión, de hambre, de ajuste, de endeudamiento, lo vamos a superar peleando, no solamente en la calle, sino también en las escuelas, construyendo comunidad, con ese abrazo que tenemos que tener con las familias, y decirles que este tiempo tan difícil va a pasar y que vamos a volver a construir una escuela pública en la que nuestros niños merezcan vivir y ser felices.
1: Un saludo de Sonia Lesso a las y los maestros en su día.

0: El 11 de septiembre de 1973.
1: Te salva el presidente de la República. Desde el Palacio de la Moneda, informaciones confirmadas señalan que un sector de la marinería habría aislado Valparaíso y que la ciudad estaría ocupada, lo cual significa un levantamiento en contra del gobierno.
0: Las fuerzas comandadas por el genocida Augusto Pinochet.
1: Ante estos hechos, todo me acaba de decir a los trabajadores, yo no voy a renunciar. Pagaré con mi vida la lealtad del pueblo.
0: Asesinan en Chile al presidente Salvador Allende.
1: Podrán avasallar, pero no se detienen los procesos sociales, ni con el crimen, ni con la fuerza.
0: En la Argentina es fundada la Confederación de los Trabajadores de la Educación de la República Argentina, CETERA.

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especial hoy 11 de septiembre, día de las y los maestros. Gracias por todo el compromiso en las aulas, en las calles. También un día especial para la historia de Latinoamérica y para nuestra organización. Escuchamos en Huellas del Presente un 11 de septiembre de 1973. La fundación de Cetera y el asesinato del presidente de Chile, Salvador Allende, por el dictador Augusto Pinochet, y también la creación de Cetera. Ese mismo día, el 11 de septiembre de 1973, se fundaba Cetera y el primer comunicado fue en repudio al golpe de Estado de Salvador Allende. Vamos a tener testimonios de maestras, maestros y profes. ¿Qué significa ser maestro? Feliz día a todas las maestras y maestros.

0: sentido homenaje al querido compañero Pablo Masiangelo de Suteva y la CTA. PISA, la posición de Cetera y la IAL, estas pruebas que son punitorias y que no aportan nada a la realidad educativa del país y de la educación pública, por supuesto. Sigue en Santa Fe el rechazo a la reforma previsional, vamos a escuchar a Rodrigo Alonso. Sigue el conflicto universitario, hicimos un reportaje a la compañera Clara Chevalier de Conado. Terminó Teatro por la Identidad, la cultura al servicio de la memoria, la verdad y la justicia. Vamos a tener una charla con Manuel Goncalves, secretario de Abuelas de Plaza de Mayo. Y también se estrena el documental Desobediente, reportaje con Analía Kalinek, de Historias Desobedientes. En Los Malditos recordamos a Rodolfo Ortega Peña. Una semana muy triste. Partió el querido historiador, escritor, compañero Norberto Galasso. Vamos a recordarlo, este programa, y se lo dedicamos a él.
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0: de la justicia.
1: El 11 de septiembre de 1944 en Punilla, Córdoba, nació Marta Angélica Guerrero Cepeda. Tenía 31 años, trabajaba en la Escuela Técnica Industrial de San Rafael Mendoza. El 11 de septiembre de 1977, Norma Lidia Puerto Robuti Rizzo tenía 25 años. Trabajaba en un colegio de Bernal, en Buenos Aires. En esa provincia, en Villa Tesey, Hurlingham, estaba junto a su esposo, Daniel Jorge Rizzo Mosú. Tenía 27 años, trabajaba en la escuela bonaerense Huertos de los Olivos. El 11 de septiembre de 1979, Norma Beatriz Valentinucci Serreter Maggio tenía 28 años. Norma Beatriz, Marta, Norma Lidia y Daniel eran docentes. Fueron secuestrados por grupos genocidas. Canto Maestro recuerda a Marta Angélica Guerrero Cepeda, Norma Beatriz Valentinucci Serreter Maggio, Norma Lidia Puerto Robuti Rizzo y Daniel Jorge Rizzo Mosú, docentes desaparecidos durante la última dictadura cívico-militar.
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4: Desde el año 2000, un movimiento cultural, artístico, acompaña a la lucha de las abuelas de Plaza de Mayo. Teatro por la Identidad. Es un abrazo de la cultura en la búsqueda de las nietas y nietos que aún hoy siguen desaparecidos. Para hablar de este tema estamos con Manuel Goncalves, secretario de Abuelas de Plaza de Mayo. ¿Cómo te va, Manuel?
5: Bien, muy bien. ¿Cómo estás?
4: Bien. ¿Cómo se llamó este año el ciclo?
5: Hace varios años ya que tiene un formato de monólogos, se llama Idénticos. Este año fue obviamente todo renovado, pero bueno, con muchos actores y actrices en escena y muchas otras personas vinculadas a que todo suceda cada noche que se abre el telón en Teatro por la Identidad. Así que es un montón de gente involucrada. Hermoso lo del ciclo este año también, como todos los otros.
4: Y el recibimiento de la gente, hay mucha juventud. ¿Cómo es la gente que concurre a estas obras?
5: Sí, bueno, la verdad que es un público muy, muy, muy amplio. Hay una concurrencia enorme, sobre todo, siempre esa sala llena. Así que cada una de estas jornadas, este año fueron 5 lunes, que culminó con la última función el lunes pasado. Es eso, es un teatro colmado y de gente que, bueno, que se involucra y que, por supuesto, recibe desde el escenario un mensaje maravilloso de creatividad y compromiso, que eso es finalmente Teatro por la Identidad, y que se complementa también con, bueno, la participación de siempre alguna persona vinculada a la búsqueda de abuelas, un nieto, una nieta, una abuela. El lunes pasado estuvimos con la abuela Buscarita Arroz, que es la vicepresidenta de abuelas, estuve yo, estuvo también su nieta Claudia Poblete y otros nietos y nietas, Juan Cabañé, estuvo Juan Pablo Moyano. Bueno, fuimos varios los que fuimos a este último lunes, y que cuando termina la función, bueno, en realidad la función no termina sin antes dar un mensaje de manera directa por alguno de nosotros a toda esa platea, que son luego portadores de una búsqueda que no ha terminado y que, bueno, nos ilusiona cada noche pensar que ahí puede haber alguien que nos ayude a encontrar al próximo nieto o nieta.
4: Estos tiempos, desde que asumió este gobierno, de negacionismo, de desfinanciamiento de todo lo que es memoria, verdad y justicia, de los centros de la memoria, el mismo Ministerio de Derechos Humanos, de todas esas áreas más la ideología. ¿Qué rescatás, qué aporte hace Teatro por la Identidad ante este panorama tan adverso y de retroceso?
5: Es justamente un faro que ilumina desde un escenario, siendo que hay una historia que fue contada y hay muchas otras historias que no han podido ser contadas aún y que tienen que ver con crímenes que la dictadura generó en toda nuestra sociedad y que justamente todavía no podemos saber la verdad de muchos de esos crímenes por el carácter criminal y clandestino de todo lo que la dictadura hizo. Han pasado ya 50 años y seguimos buscando a los desaparecidos, seguimos buscando a esos bebés robados, que son alrededor de 300 hombres y mujeres que no saben su verdadera identidad y que las familias lo siguen buscando, con abuelas como la nave insignia, todo eso, y que entonces que aparezcan discursos negacionistas en un país que ya lleva, bueno, la democracia más larga de su historia, es un enorme retroceso, es un insulto, por supuesto, a todas esas víctimas, y no nos queda otra que seguir luchando por la memoria, la verdad y la justicia desde el lugar que sea, desde el teatro, desde la militancia, desde tu trabajo, desde la organización, sobre todo, desde lo colectivo. Y Teatro por la Identidad es ese ejemplo, es lo colectivo desde el arte.
4: Manuel Goncalves, secretario de Abuelas de Plaza de Mayo, muchas gracias y te mando un abrazo.
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nombre es Julia Romero, soy docente de la EP número 26, Miguel Navarro Viola, de Resistencia. Ser maestra para mí es enseñar, pero también es dejarse enseñar, es acompañar mientras también vamos creciendo. Es sembrar aún sabiendo que quizás no estaremos presentes cuando llegue el momento de cosechar. Y es tener la enorme esperanza de que en algún rinconcito de la vida de cada niño que pasó por mi aula haya quedado una pequeña huella de mi paso por la suya y que esta haya sido positiva.

0: tristísima noticia, la partida del querido historiador Norberto Galasso. Este es el comunicado de La Cetera al gran compañero e historiador Norberto Galasso, que nos acompañó en muchísimas luchas y jornadas de formación. Hasta siempre, Norberto Galasso. Desde Cetera despedimos con profundo dolor a Norberto Galasso, un imprescindible de nuestra historia, que dedicó su vida a recuperar la memoria, el pensamiento nacional y la lucha por una patria justa y soberana. Historiador, escritor y autor de numerosos libros, dejó una obra fundamental para comprender nuestra historia desde una mirada nacional y popular. En 2018, Cetera tuvo el honor de otorgarle la distinción Maestro de Vida en reconocimiento a su compromiso con la historia, la educación y la construcción de una sociedad más justa. Su legado seguirá siempre presente en quienes creemos que conocer nuestra historia es también una forma de transformar el presente. Hasta siempre, compañero.
1: Ser maestro significa, entre muchos significados también, trabajar de lo que amo, trabajar de lo que me gusta, estar en constante reflexión, pensando qué les diré mañana, cómo lo haré, y esa búsqueda que en muchas oportunidades suele ser interminable, uno encuentra felicidad. Y eso es más que importante, más allá de que ser maestro también no tenga un significado acabado, sigo buscándolo de todos modos.
0: Ariel, maestro de una escuela de Parque Patricios de la ciudad de Buenos Aires.
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0: Fue un contador enamorado de la historia, uno de los grandes historiadores que elaboró la reconstrucción histórica para contarnos que había una verdad que nos estaba esperando. Habrá que sostenerlo en tiempo presente a través de sus libros. Ese es el mejor homenaje que le podemos brindar. Palabras del periodista y escritor Gustavo Campana al querido historiador Norberto Galasso. ¿Cómo andás, Gustavo?
4: Oh, hola, ¿cómo va? Gran abrazo para todas las compañeras y compañeros de la radio. ¿Cómo estás?
0: Bien, gracias por atender el Canto Maestro del programa, etcétera. Contanos un poco qué te produjo, además de la tristeza, la partida de Norberto Galasso, aunque seguirá presente, como vos decís, en nuestros libros. ¿Y quién fue para vos Norberto?
4: Norberto es un poco un nexo entre la vieja escuela de los revisionistas, para mí, que arranca con Raúl Scalabrini Ortiz en Política Británica en el Río de la Plata, y que después prosigue con el enorme Hernández Arrey, el Colorado Ramos, el Pepe Rosa. Es poner patas para arriba a la historia miterista, es rediscutirnos, como decía Scalabrini, todo lo que nos contaron es falso, toda nuestra historia es irreal, y entonces tenemos que rearmarla, tenemos que volver a trabajar ese paisaje que se nos presentaba de una manera y que por supuesto es muy distinto. Y en eso Norberto fue absolutamente prolífico, fue un tipo que trabajó mucho el tema de documentar a través del libro sus investigaciones, trabajó mucho también la historiografía, o sea, la mayoría de las palabras de él están documentadas. Él tiene un libro sobre la historia de la deuda externa que sacó no hace mucho, no me acuerdo si el 18 o el 19, y es espectacular, es fantástico, porque tiene esa cosa del viejo historiador de estar sumando para contrarrestar la historia oficial lo incuestionable que son los datos. Y después viene todo el laburo que desde el punto de vista de su posición política el tipo desarrolla. pero primero lo incontrastable. Es una muy buena forma de aniquilar algunas discusiones absurdas. Y que nos deja su obra, qué sé yo, es una pena, pero yo rescato de él, entre muchas cosas, todos sus diálogos con el padre Benítez, el confesor de Evita, a quien él conoció mucho cuando Benítez ya estaba en un convento grande. Y te juro que recrear esos diálogos, tuve la posibilidad de vivir esos diálogos con él en una presentación que hicimos, yo creo que fue el 18, casi seguro, en la Feria del Libro, para hablar de Evita. Y era una obra que no había sido plasmada, que estábamos viviendo en ese momento mágico con un tipo que se sentaba a recordar. Se nos va un luchador incansable, porque recién vos citabas las cosas que habíamos dicho de una consulta de página, y la Argentina tiene desde hace muchos años, diría casi desde su fundación institucional, hace 216 años, tiene un duelo con la verdad. Y en eso Norberto nos dio una mano muy grande.
5: Vos sabés que con la autorización de él, desde hace más de 17 años, tenemos una sección, Los Malditos, que son toma el libro de él, Los Malditos y la Historia. La verdad, es fascinante, personajes que uno ni siquiera conoce y refleja ahí Norberto en esos trazos, dando la personalidad y lo que fueron esas mujeres y esos hombres. Gracias, Gustavo. A nosotros también nos acompañó muchísimo, no solamente en nuestras luchas, sino en la formación de dirigentes, de delegados. Pero como vos decís, el mejor homenaje que le podemos brindar es seguir presentes siempre a través de sus libros. Te agradezco mucho esta comunicación con Canto Maestro del programa de Cetera y te mando un abrazo.
4: Un gran, gran abrazo. Y hablar de él todos los días a través de su obra, cada vez que tengamos que documentarnos sobre algún hecho de la historia, porque la historia contemporánea, desde la historia del movimiento obrero, como decíamos recién, la historia de la deuda, tanto escrito sobre el peronismo, la biografía de Yrigoyen, de Manuel Ugarte, recurrir a él para convocarlo, para citarlo, para nombrarlo al aire, como un homenaje permanente.
5: Y me queda una, sí. Disculpame, ¿no? Porque me quedó en el tintero. Me gusta mucho, además, bueno, yo estuve con él varias veces en su casa llena, repleta de libros, por sí. Donde uno quiera ver, en todos lados. Me gusta eso que decís, ¿no? De mucho barrio, mucha calle, sí. El empedrado de Boedo, San Lorenzo, sí. un tipo de barrio, sí. Humilde, pero un intelectual excepcional.
4: Recién me escribe un amigo que está en la legislatura despidiendo sus restos y me pone, está con el buzo de San Lorenzo. Y bueno, ese era Norberto.
5: Muchas gracias, abrazo grande, Gustavo.
4: Un gran abrazo.
5: Hasta luego.
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historia hace una historia neutra. La trampa está en que una historia tendenciosa como la historia escolar se la muestre como la historia única. Bueno, yo tengo determinada concepción filosófica e ideológica y por eso mis libros de historia tienen una determinada óptica.

0: miro la realidad desde tal punto. Esto lo cuestiona y cada uno, de acuerdo a la clase social, a los intereses que tiene, a su propia historia y al país que ambiciona, mira el pasado desde distinta manera.
1: No hay una historia neutra. Norberto Galasso, historiador.
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0: Campana. Estás en Canto Maestro. Gira mágica de mis tangos.
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2: Horacio Manuel Molina nació en Almagro, en Capital Federal, el 2 de septiembre de 1935, cantor, guitarrista y compositor. 1963 graba su primer tema.
3: Si mi sangre y mi razón.
2: Sangre y razón.

0: 1965 vendrían las giras por el exterior y 5 nuevos discos. En Buenos Aires actuó en los principales teatros. En 1975 se dedica por completo al tango. Durante la última dictadura cívico-militar decidió irse a Europa. Se instaló en Francia en 1978. En ese país trabajó en muchas salas. Fue acompañado, entre otros, por Juan José Mozzarini y Walter Ríos. Volvió a la Argentina durante la presidencia de Raúl Alfonsín. Grabó más de 200 temas. De sus interpretaciones recordamos: Tú.
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0: Porque soy reo.
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0: Pequeña. Horacio Molina se fue de gira en la ciudad de Buenos Aires el 11 de septiembre del 2018.

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1: Soy Analía Kalinek, la hija desobediente de un genocida, y esta es mi historia.
2: Debe haber no menos de un centenar de referencias, de testigos y de víctimas, al doctor K, que era el apodo, digamos, de Kalinek.
1: A mí me generaba mucha culpa desconfiar de mi papá. Yo pensaba realmente que ahí había un error y que mi papá no podía haber hecho algo malo.
3: Plantéatela tú, enfrentándote a tu viejo y diciéndole, tú eres un genocida, tú eres un asesino.
4: Toda la tortura fue brutal, me torturaron estando embarazada, con picana eléctrica.
5: Que diga hijos de genocida.
6: Fue muy fuerte para mí pararme bajo esa bandera. Me temblaban las patas.
7: Cuando ustedes desaparecieron, decíamos, ¿quiénes son? Había mucha desconfianza, ¿eh?
8: ¡El hijo fascista! ¡Tu hija fascista!
1: A mí me conmueve mucho cómo se conectan nuestras historias. Que estemos acá viajando, armando todo este revuelo ahora en el parque.
7: Quilombo, quilombo. Me encanta la palabra quilombo.
9: En Berlín tuvo lugar ese jueves un inédito encuentro germano-argentino. La sede fue la Casa de la Conferencia de Wannsee, un emblemático lugar en el que se ultimaron los detalles del holocausto durante el régimen nazi.
10: Lo que me trae hasta acá es el hecho de ser el hijo bastardo del ex coronel de carabinero Rodrigo Alexis Retamar Martínez. Genocida.
11: Somos los descendientes de los verdugos y repudiamos sus crímenes sin concesiones. Desde el amor, desde la pena, desde el dolor, abominamos sus actos.
1: Mi abuelo trabajó en Francia, en el sur de Estrasburgo, en el Natzweiler Stutthof.
12: Imaginarme mi papá en toda la sangre, es increíble.
1: Me convoca recurrentemente en mi terapia el esperar que mi papá hable y cuente lo que sabe, ¿no? Y ese seguir esperando a mí me hace mal. Y sin embargo no puedo evitarlo.
13: El 25 de mayo de 2017 nace una agrupación, Historias Desobedientes, integrada por hijas e hijos de genocidas. Y se va a estrenar un documental llamado Desobediente, dirigida por Federico Coringrado, que narra la experiencia de este colectivo. Estamos hablando con una de las fundadoras, Analía Kalinek. ¿Cómo te va, Analía? ¿Cómo andás?
1: Hola, Alejo, un gusto estar hablando con vos.
13: Gracias por recibir a Canto Maestro el programa Cetera. El nombre completo de Historias Desobedientes, que nació el 27 de mayo de 2017, decímelo, así los oyentes lo tienen completo.
1: Historias Desobedientes, familiares de genocidas por la memoria, la verdad y la justicia.
13: ¿Cuál fue el inicio, esta juntada de estas compañeras y compañeros?
1: Y fue un poco la conciencia social, me parece que la lucha de los organismos de derechos humanos y de la militancia también en derechos humanos, cómo penetrar, digamos, esos mundos endogámicos de las familias de los genocidas y ayudarnos a hacer conciencia a muchas hijas, a muchos hijos, hoy nietos, nietas, sobrinos, hermanos de genocidas que a partir de los juicios, a partir de los relatos de los sobrevivientes y de los testimonios, pudimos comprender y dimensionar lo que hicieron nuestros familiares y enmarcarlos en lo que son estos crímenes y no en la, entre comillas, digo, defensa de la patria, que es el discurso que se edita al interior de nuestras familias. Me parece que Historia Desobediente surge también, es un emergente social y no es casual que surja también en un país como Argentina, que tanto ha avanzado en materia de derechos humanos.
13: ¿Qué nos vamos a encontrar con este documental, Analía?
1: Y este documental va narrando cómo se van entrelazando las historias en distintos países, en distintos contextos históricos, a partir de la experiencia argentina. Cuando surge Historia Desobediente en Argentina, enseguida se empiezan a contactar descendientes de familiares de genocidas chilenos, uruguayos, paraguayos, y ya hasta hemos cruzado, digamos, el charco y hemos fundado una historia de desobedientes en España y se están también colectivizando descendientes de nazis. Entonces, más allá de los contextos sociales, políticos, históricos, de las diferencias geográficas y temporales, hay algo, me parece, que pone a trabajar el colectivo, que es cuáles son las consecuencias de estos crímenes, de esa humanidad que lesionan a la humanidad, al interior de las propias familias de los genocidas. Y me parece que es un campo poco explorado, que tiene mucho para decir también en cuanto a también poder deconstruir estas lógicas de silencio que imperan en las familias y en muchas sociedades, ni hablar de la española, ni hablar de Alemania, donde es muy difícil hablar de estos crímenes porque, bueno, los daños emocionales también al interior de las familias son severos y los costos emocionales también para enfrentar ese silencio también son altos. El documental recupera un poco también todo este recorrido y la importancia también de colectivizarse y hacer una voz colectiva de esta temática.
13: Un balance de estos años del gobierno de Javier Milei en materia de derechos humanos.
1: Un intento siempre de retroceso. Nosotros no casualmente surgimos en el 2017, en el marco también de un gobierno de derecha como fue el de Mauricio Macri, al calor del 2x1, cuando se quiso volver a la impunidad con ese fallo que no pudo prosperar gracias a la conciencia social. Me parece que hoy, de vuelta, estamos frente a un gobierno que no disimula su desprecio por todas las políticas en materia de derechos humanos, que se autopercibe, dicho por el propio actual presidente, un topo adentro del Estado que viene a destruir esta construcción social que es el Estado, es la memoria colectiva, las universidades públicas, las escuelas. Me parece que, bueno, que ahí es donde toma también más fuerza la necesidad de combatir estos discursos violentos, de odio y fuertemente negacionistas que imperan en este gobierno.
13: Bueno, el documental se estrenó el 8 de septiembre, pero ¿tienen pensado que recorra distintos lugares del país y, me imagino, de Latinoamérica, del mundo?
1: Sí, ya por suerte se están agendando varias fechas, se socializa todo en la página. Hay una página de Desobedientes Documental, obviamente también lo replicamos en nuestras redes personales o del propio colectivo Historias Desobedientes. Federico Ingrato y Martín Vergara, que son los ideólogos y los directores y los que produjeron este material, que es un material también independiente, están ahí en las redes socializando y dando respuesta y llevando el documental un poco a donde se lo vaya convocando.
13: Repetime de vuelta la página.
1: Desobedientes Documental, también lo puedes googlear a con Ingrato, Martín Vergara o a mí, Analia Kalinek, o al colectivo Historias Desobedientes, y ahí se está difundiendo la info de las proyecciones. Ahora vi que había una proyección en La Plata, se está gestionando, yo sé que en Rosario y en Río Gallegos también. Y bueno, y en la medida que podamos ser convocados va a estar circulando el documental. Ahora está en la sala Inca, en la sala Norita Cortiñas, en un espacio Inca, el próximo jueves 17 y 24 de septiembre. Y bueno, y se va armando agenda también y se va socializando por las redes.
13: Analia Kalinek, de la agrupación Historia Desobedientes, muchísimas gracias por esta comunicación con Canto Maestro, el programa de Cetera. Y bueno, ya veremos el documental para después dar una devolución. Te mando un abrazo enorme. Muchas gracias.
1: Igual para vos, Alejo. Un cariño grande a todos los compañeros y compañeras.
13: Gracias.
1: Beso.
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16: Rodolfo David Ortega Peña nació en Buenos Aires el 10 de septiembre de 1936. Abogado, historiador, periodista y militante político. Comenzó a militar en Federación Juvenil Comunista, vinculándose luego a través de la revista partidaria Mar Dulce, con quien sería su maestro, Juan José Hernández Arregui. Fue un valiente abogado que defendió a todos los presos políticos. Fue diputado de la Juventud Peronista. En apenas 4 meses de mandato, caminó todo el país. Escribió en Mundo Nacionalista, La Patria Fuerte, Militancia. Terminó su trayectoria política en el FAS, Frente Antiimperialista por el Socialismo. De sus 12 libros publicados, la mayoría escritos conjuntamente con Eduardo Luis Duhalde, recordamos Felipe Varela contra el Imperio Británico, El Asesinato de Dorrego, Felipe Vallese, Proceso al Sistema. En la ciudad de Buenos Aires, en la esquina de Arenales y Carlos Pellegrini, es asesinado por la AAA. Pasa a la inmortalidad el 31 de julio de 1974. Canto Maestro recuerda a Rodolfo David Ortega Peña, un cronista de la memoria, un defensor de la verdad, un militante de la justicia.
14: Los malditos. malditos de la historia, de la historia, hoy y siempre. 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
17: El 5 de septiembre fue el Día de la Mujer Indígena. Vamos a escuchar a Belén Tejera, Secretaria de Igualdad de Géneros y Diversidades de SUTEBA Varadero, recordando y conmemorando y dándole importancia a este día.
18: El 5 de septiembre es el Día de la Mujer Indígena y es en homenaje a Bartolina Sisa, que fue una dirigente aymara asesinada el 5 de septiembre de 1782, después de que lideró una sublevación indígena contra la corona española. La importancia que tiene esta fecha, esta efeméride, es que podamos reconocer las luchas, las historias y los saberes de las mujeres indígenas, que podamos cuestionar la desigualdad y la discriminación que sufren y que podamos pensar y defender una sociedad con una democracia donde la diversidad cultural forme parte y una democracia que tenga derechos para todes y no para unos pocos o pocas. Como docente tenemos que poder pensar una educación que sea intercultural y que sea antirracista, pero para eso siento que tenemos que repensar nuestras prácticas pedagógicas, tenemos que poder contar las historias de las mujeres indígenas que sean protagonistas, pero que no sean protagonistas solo en fechas patrias estereotipadas, sino que puedan serlo desde otro lugar y puedan serlo siempre. No hay justicia social sin memoria, no hay igualdad sin diversidad y no vamos a tener un futuro posible si seguimos silenciando y seguimos ignorando las voces de las mujeres indígenas.
17: Belén Tejero, Secretaria de Igualdad de Géneros y Diversidades, SUTEBA Varadero, 5 de septiembre, Día de la Mujer Indígena.
19: Hola, soy Silvia de la Escuela 319 y para mí significa mucho ser docente. Me gusta hacerlo, me gusta dar clase, siento mucha pasión al enseñar a los niños. Me gusta a los niños, me gusta mi trabajo y me gusta formar parte de la biografía de muchos niños.
17: El mensaje de una docente del Chaco es ser maestra.
19: Me gusta formar parte de la biografía de muchos niños. Ellos son el futuro, ellos son la esperanza. Sinceramente, ser docente es mi pasión.
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17: En estos días se está hablando mucho de las pruebas PISA. Vamos a leer un comunicado del Internacional de la Educación de América Latina sobre lo que significa este programa. El programa PISA debería ser una herramienta para comprender los sistemas educativos y no una competencia que clasifique a los países, los centros educativos, el personal docente o el alumnado en ganadores y perdedores. La enseñanza más importante que se puede extraer de los datos internacionales es que la solidez de los sistemas de educación pública depende de la inversión

0: matice en ganadores y perdedores. Más inversión, mejores salarios, mejores condiciones laborales para una mejor educación.
1: Buenas, mi nombre es Valeria, soy maestra de grado de primaria, ejerzo en la capital desde el 2007, siempre en el distrito quinto y bueno, estoy orgullosa de mi tarea, de mi labor, más allá de lo pedagógico en las aulas, uno teje lazos con las familias, la escuela para los chicos es un lugar seguro, es el lugar donde aprenden, comparten, crecen en comunidad. Uno puede lograr en ellos que sean ciudadanos críticos, que sean conocedores de sus derechos, que puedan analizar sus decisiones, empatizar con el otro, ser solidario. Se pueden trabajar un montón de cosas más allá de lo pedagógico que nos llena el corazón y nos enorgullecen año tras año cada vez que tenemos un grupo. En lo personal estoy muy orgullosa de la carrera que elegí, de la profesión y la volvería a elegir mil veces. Me llena el alma, me llena el corazón y también me ayuda a mí a ser cada vez mejor persona, compartir con ellos y aprender de ellos todos los días. Feliz día, compañeros y colegas. Saludos.
0: El 9 de septiembre, ANSAFE se movilizó a la legislatura contra la reforma previsional que impulsó el gobierno de la provincia de Santa Fe. Escuchemos a Rodrigo Alonso, secretario general de ANSAFE.
2: Se va a poner fin al aporte solidario.
3: Ahora parece que con bombo y platillo salen los funcionarios a decir que le van a poner fin al aporte solidario. Este aporte solidario, que hay que decir que le metió la mano en el bolsillo a las jubiladas y a los jubilados, algo inaudito, ¿no? Aportaste toda tu vida y como jubilado tenés que seguir aportando. Pero que hay que ponerle fin, no es solamente el aporte solidario, hay que ponerle fin al pago diferenciado de los aumentos entre los activos y los jubilados porque tienen que ser en simultáneo. Hay que ponerle fin para que el 82% sea real, no esta diferencia de que un pasivo está cobrando el 60% de lo que cobra un compañero en actividad. Hay que ponerle fin a esta reforma previsional. Por eso nos vamos a movilizar en la legislatura provincial. El miércoles 9 a las 11 de la mañana nos vamos a estar concentrando en la explanada de la legislatura a las trabajadoras y los trabajadores de la educación, tanto activos como jubilados que estamos nucleados en ANSAFE.
0: Rodrigo Alonso, secretario general de ANSAFE, y la movilización a la legislatura en defensa de las jubilaciones de las y los docentes santafesinos.
4: Mi nombre es Laura, soy docente del nivel inicial. Para mí, ser maestra del nivel inicial es alojar y acompañar a cada niño y niña con la calidez que se merecen. En el nivel inicial, la pedagogía no se da desde un lugar distante o teórico. Se construye desde la cotidianidad de la sala, donde el juego es la herramienta principal para aprender, explorar el mundo y construir autonomía. Este trabajo pedagógico es inseparable del cuidado y de la amorosidad. Cuidar a las niñeces significa ofrecer un espacio seguro, dar lugar a sus emociones, abrazar sus tiempos y validar lo que sienten y expresan con afecto sincero. La amorosidad es la base desde la cual los niños y niñas se animan a descubrir, a vincularse con sus pares, en confiar en sus propias posibilidades. Es habilitar la palabra, es estar presente en cada descubrimiento y tejer una trama compartida. Porque la educación inicial no se hace en soledad, se construye en comunidad, en un diálogo permanente y cercano con las familias, caminando a la par para sostener el crecimiento de las infancias con ternura, escucha y presencia real.
0: Maestra del Jardín 27 de Rosario, provincia de Santa Fe.
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6: Continúa ya desde hace tiempo y lo venimos tratando en Canto Maestro, el conflicto universitario, un conflicto que parece no tener fin por la desidia del gobierno nacional. El martes 9 de septiembre se realizó un paro nacional de los docentes universitarios. Para hablar de este tema estamos comunicados con Clara Chevalier, secretaria general de CONADU. ¿Cómo te va, Clara?
7: ¿Cómo estás, Alejo? ¿Cómo va todo?
6: La verdad que es una película sin fin esto, ¿no? No hay ningún tipo de respuesta a pesar del reclamo de ustedes, los trabajadores, los rectores, los medios de comunicación, la mayoría de la sociedad. Este gobierno está sordo.
7: Así es, y mucha la

0: bronca que se viene juntando, porque son muchas las injusticias que se van superponiendo. El salario no alcanza, los trabajadores estamos endeudados. Y la pregunta es, ¿en qué momento el gobierno se va a ajustar a la ley? Porque Alejandro Álvarez dijo en una entrevista en TN que si el fallo de la corte salía, él lo iba a acatar. Y el fallo de la corte está y no lo ha cumplido. Entonces me parece que ahí tenemos un antecedente muy crítico y un punto en el que trabajamos en las universidades, ya sentimos que a esta altura el gobierno nos está estafando con la no devolución de todos los salarios que nos adeuda.
1: Clara, la semana que viene va a haber otras jornadas y se viene una nueva marcha federal universitaria.
0: Sí, la semana que viene vamos a tener un martes una jornada de la universidad Sala de la Calle con clases públicas en todo el país. El jueves tenemos reunión paritaria con acto en Pisurno y luego entonces nos encaminamos a hacer la nueva marcha federal universitaria con esto que te digo, ¿no? Ya con una situación de mucha bronca, de mucho malestar y con la necesidad de invitar al pueblo a la calle a juntar esas broncas, a juntar esos malestares y ponerle un límite al gobierno de Javier Milei, que ya no se sabe para quién gobierna. Realmente, digo, no da respuesta a ninguna de las necesidades que tenemos. No solo no nos ha aliviado ningún problema, sino que nos ha empeorado todos los problemas. Así que estamos ante un gobierno al que no queda otra que marcarle el límite en la calle.
1: Clara, ¿tienen una estimación aproximada o se hicieron algún relevamiento de cuántas renuncias de docentes universitarios han habido en estos últimos tiempos?
0: Sí, la estimación que tenemos es de alrededor de 15.000 docentes que han dejado las universidades públicas en este tiempo debido a la falta de salarios que sean suficientes para vivir.
1: Como decimos siempre, ojalá que esto se solucione y que el gobierno oiga el reclamo tan justo de la universidad pública. Te mando un abrazo y mucha fuerza.
0: Un abrazo para ustedes y vamos a pelear por un proyecto de país en el que la educación tenga el lugar que se merece.
1: Muchísimas gracias. Un abrazo.
2: Hola, soy Magalí del Colegio Secundario La Adela y bueno, para mí ser profe significa dejar una huella en la vida de mis estudiantes.
3: Soy Hernán, maestro de escuela primaria 127 y educador de adultos. Para mí, ser maestro es generar un lugar de encuentro, es construir sueños juntos con otros.
4: Escuela 127 de Granadero, Baigorria, Santa Fe.
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6: La CTA Provincia de Buenos Aires realizó un emotivo homenaje al querido compañero Pablo Maciangelo. En el día de su cumpleaños y en el día del metalúrgico, el salón de la CTA Provincia de Buenos Aires llevará su nombre y lo tendremos presente para seguir construyendo organización y lucha. Allí, entre tus compañeros de la clase trabajadora, siempre vivos. Vamos a escuchar las palabras de Roberto Baradel, Hugo Yasky y Cristina Honig, compañera de Pablo, que hacen una reseña de lo que fue este militante ejemplar, este maestro comprometido con las luchas del pueblo.
7: Fue un compañero muy importante, siempre del lado del pueblo y de los trabajadores y las trabajadoras, siempre del lado de las causas justas.
8: Todos los compañeros y compañeras del país en algún momento se cruzaron con Pablo, en algún momento lo tuvieron hombro con hombro en las marchas. El Tano estuvo siempre, en las buenas y en las malas.
9: Un gran hombre, un gran compañero, el mejor que una mujer puede soñar, una mujer militante puede soñar. Es un hermoso momento para recordarlo y tenerlo presente, porque es lo que sucede con gente como él, que está siempre presente.
6: Eran Roberto Baradel, Hugo Yasky y Cristina Honig, su compañera de militancia. Las palabras al querido compañero Pablo Maciangelo. Querido Pablo, siempre presente.
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1: ¿Puede una plegaria religiosa estadounidense convertirse en un himno de los derechos humanos y de ahí saltar de época, idioma y país hasta resultar un himno de la democracia argentina?
2: La respuesta de cajón es que eso es imposible.
1: Pero ocurrió ante las narices de esta sociedad que metabolizó la letra de venceremos a lo largo de los últimos 40 años sin que en general se sepa nada de su origen. Este auténtico himno a la esperanza,
2: sobre todo en tiempos duros,
1: nació como We Shall Overcome, una canción gospel compuesta a principios del siglo XX por el reverendo Charles Stindley en Filadelfia, Estados Unidos.

0: El reverendo era ministro de una iglesia episcopal metodista de raíz africana, en que las canciones que él mismo componía eran clave en cada ceremonia para intentar templar el ánimo de sus feligreses, todos afrodescendientes.
1: Pero la canción empezó a moverse.
0: En 1946, en Charleston,
1: Carolina del Sur,
0: los empleados de la American Tobacco Company,
1: mujeres afroamericanas principalmente,
0: estaban cantando temas de protesta durante una huelga. Esa versión llegó a los oídos del cantante folk blanco Pete Seeger, que la sumó a su repertorio sacándola del nicho en que había vivido durante décadas para presentársela al público blanco combativo.

0: La elocuencia de Pete Seeger cautivó a la muy famosa Joan Baez,
1: por entonces novia de Bob Dylan,
0: quien la grabó en el furor de los años 60 e interpretó en un gran número de marchas a favor de los que entonces se llamaban derechos civiles, hoy derechos humanos.

Su versión dio la vuelta al mundo después del Festival de Gusto, que en 1969, aunque antes, el 15 de marzo del 65, el presidente de los Estados Unidos, Lyndon Johnson, había intentado morder de ese queso en un discurso en el Congreso. La Asociación de Derechos Civiles de Irlanda del Norte usó la frase durante sus marchas e incluso tituló a su autobiografía retrospectiva We Shall Overcome, la historia de la lucha por los derechos humanos en Irlanda del Norte 1968-1978. La película Domingo Sangriento muestra al líder de la manifestación, Iván Cooper, cantando una versión abreviada del tema antes de que comenzara el tiroteo de los paracaidistas ingleses que acabó en 1972 con la vida de 14 personas que participaban de una marcha pacífica contra el intervencionismo inglés en el país. Pero aquí se produce un salto importantísimo. En mayo del 74, la canción Venceremos, en su versión castellana, fue entonada por la multitud que rindió honores en la parroquia Cristo Obrero de la Villa 31 de Buenos Aires al padre Carlos Mujica, tras su asesinato por parte de la AAA.

0: un consejo de su amiga María Elena Walsh, que había hecho la traducción que conocemos de la letra, Jairo interpretó su versión del tema durante el acto de cierre de campaña de Raúl Alfonsín
1: como candidato a la presidencia en la avenida 9 de julio
0: el 26 de octubre de 1983. De ahí en adelante, la canción se incorporó a la historia de la política en la Argentina, representando un arco bastante amplio de personas con ideas diferentes sobre su práctica, como parece claro, pero que se sientan representadas.

Venceremos, sin embargo, no es un artefacto del pasado. Bruce Springsteen interpretó este tema en Oslo el 22 de julio de 2012 en el concierto de homenaje a la víctima de los atentados de Noruega de 2011. Roger Waters subió un video a su cuenta oficial de Twitter el 24 de febrero de 2019, dedicándosela a la lucha del pueblo de Venezuela, amenazado por entonces por una intervención militar por parte del régimen que presidía Donald Trump. La banda argentina Caramelo Santo la grabó bastante evolucionada en 2022, casi irreconocible, con muchos toques en la letra, pero no en el sentido original, sino como una especie de corolario actualizado de su sentido original.

todos podemos pensar que un día venceremos. El asunto es ponernos de acuerdo respecto a quiénes son los enemigos a esta altura del partido.

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4: Hola Argentina, muy buen día, ¿cómo están? Les damos la bienvenida a esta producción informativa nacional de Farco, el Foro Argentino de Radios Comunitarias. Estamos aquí en nuestro centro de producción en la ciudad de Rosario y ya estamos enlazadas las radios comunitarias del país para nuestra primera edición de este miércoles 23 de septiembre de 2026. Un nuevo fallo judicial ordenó al gobierno cumplir la ley de financiamiento universitario. Lo dictó el juez federal Martín Kornick, que dio al Estado Nacional un plazo de 5 días hábiles para dar efectivo cumplimiento a la ley bajo apercibimiento de comenzar a aplicar multas. La decisión judicial se da ante la presentación que hizo el Consejo Interuniversitario Nacional y se refiere concretamente a los artículos 5 y 6 de la ley que obligan al gobierno a aumentar los salarios y las becas estudiantiles teniendo en cuenta la inflación acumulada desde diciembre de 2023. El presidente del Consejo Interuniversitario Nacional, Franco Bartolacci, celebró la decisión judicial.
5: Hola, estamos en Buenos Aires. Excelente noticia del ámbito judicial en el marco de la causa que llevamos adelante por el cumplimiento efectivo de la ley de financiamiento. El juez que entiende en la causa intimó hoy al Estado Nacional a dar cumplimiento total a la medida cautelar que, como lo dice el escrito, se encuentra plenamente vigente y no cumplida. Le da 5 días al Estado Nacional para hacerlo bajo apercibimiento de aplicar astrientes, algo que habíamos solicitado desde el Consejo Interuniversitario en el marco de la causa. Seguimos con mucha responsabilidad, respetando todos los pasos del proceso judicial, también con mucha firmeza, hasta que se cumpla la ley, que es lo que corresponde. Hoy tenemos esta buena noticia para compartirles.
4: 5 días hábiles tiene entonces el gobierno para empezar a cumplir la ley de financiamiento universitario. Recordemos que ayer finalizaron las 48 horas de paro de docentes y no docentes y el 15 de octubre está prevista la marcha federal universitaria, la quinta. El gobierno confirmó que el 9 de noviembre será feriado nacional por la visita del Papa al país. León 14 llegará el domingo 8 y al día siguiente tendrá la primera de las 3 grandes misas, en este caso en el Monumento a los Españoles, en la ciudad de Buenos Aires. En conferencia de prensa, el arzobispo de Buenos Aires, Jorge García Cuerva, se refirió a lo que implica la visita del Papa y lo que dejará pendiente cuando se vaya.
6: El gravísimo error sería claramente ponerlo de un lado o del otro lado de la grieta, empezar a achicar el mensaje con una mirada partidista y empezar a pensar que lo que le dice se lo está diciendo al de al lado. Nos lo está diciendo a todos, es puro evangelio, es magisterio de la Iglesia. Lo lindo de estos días previos es que creo que nos estamos advirtiendo sobre algo que parecería estar en nuestro ADN. Casi que nos sale naturalmente ubicar cualquier palabra o cualquier discurso de un lado o del otro. Nos estamos advirtiendo, nos conocemos, con lo cual creo que podemos tratar de evitar eso. Creo que realmente el Papa viene con un mensaje del Evangelio y del Magisterio de la Iglesia y nos lo viene a decir a todos. Así que creo que estamos bien encaminados y tenemos que tener la mejor disposición. A mí me gusta pensar que el viaje tiene como 3 partes. Un previaje, que es este tiempo que estamos de espera, pero que está dando sus frutos, porque nos estamos sentando en una misma mesa, gobierno nacional, gobiernos locales, la Iglesia y un montón de actores que están generando consenso y acuerdo. Vendrán después los días de la visita del Papa, que todos lo disfrutaremos un montón, y vendrá el post. Y el post será eso, evitar poner al Papa de un lado o del otro lado de la grieta, dejarnos interpelar e iluminar por su mensaje y concretar para adelante ese impulso misionero que seguramente nos va a quedar.
4: Jorge García Cuerva, el arzobispo de Buenos Aires. La Cámara de Diputados volvió a recibir a expositores sobre endeudamiento familiar y el martes que viene tendrá dictamen un proyecto unificado. Fue en un nuevo plenario de las Comisiones de Finanzas y Defensa del Consumidor de la Cámara, donde estuvieron especialistas en el tema y personas que debieron refinanciar sus deudas y siguen sin poder pagarlas. Oriana Fernández y Vanessa Bitocco, del grupo Endeudados Organizados, reclamaron una solución que les permita pagar.
7: Si hoy en día tenés a billeteras virtuales cobrándote el 1.300% de interés de un préstamo que estás teniendo que pedir porque necesitas pagar algo, bueno, a nosotros eso no nos parece justo. A nosotros eso no nos parece justo, entonces queremos que eso se pueda regular. Lo que estamos pidiendo es justamente que esta problemática se trabaje y no se niegue. En principio eso, entender que existe, ¿no? Y que no quiero tampoco hablar de cifras porque me imagino que las saben, pero son 20 millones de personas las que están endeudadas, 6 millones las que no pueden pagar, 3 millones y medio las que no pagan hace más de un año. Entonces digo, teniendo en cuenta que esto no solamente es una estadística, sino que hay gente que efectivamente está en esta situación, algo se tiene que poder hacer.
8: Me llama mucho la atención que se siga insistiendo en que esta problemática es una cuestión entre privados, cuando hay más de 20 millones de personas en este país con este problema, porque los sueldos siguen siendo muy bajos. No tenemos la mayoría de las personas la suerte de ganar 12 millones de pesos, sino que ganamos menos de lo que es una canasta básica. Así que nos gustaría, en nombre de un montón de personas que están en esta situación, soluciones. Que podamos ver el tema de las tasas que se desregularon y que por ende nos complicó la vida a todos, que los que tenemos que complementar nuestros ingresos mensuales con un crédito, y que se puedan tener planes de pago que estén acordes a la realidad de un trabajador.
4: Parte de lo que pasaba en el plenario de las Comisiones de Finanzas y Defensa del Consumidor de la Cámara de Diputados, donde se viene tratando el tema del endeudamiento familiar con varios proyectos presentados. Se espera que el martes que viene se llegue a un dictamen unificado de todos los proyectos de la oposición. El sector de la discapacidad se moviliza hoy al Congreso en apoyo a la prórroga de la ley de emergencia. El proyecto impulsado por la oposición debe obtener dictamen hoy, según lo aprobado en la sesión de hace dos semanas de la Cámara, donde se fijó el cronograma de reuniones de comisiones. El plenario de las Comisiones de Discapacidad y Presupuesto de Diputados está convocado para las 12 de hoy, pero desde las 11 de la mañana es la convocatoria que hacen personas con discapacidad, familiares y también prestadores frente al Congreso. Mientras tanto, La Libertad Avanza mantuvo reuniones con bloques aliados para intentar consensuar un proyecto alternativo al de la oposición. La sesión para llevar estos proyectos al recinto se va a realizar en los primeros días de octubre. En Santa Fe hay críticas a la ley provincial que prohibió el trabajo de los cuidacoches. Nos informa nuestro compañero Darío Uliassi desde Aire Libre, Radio Comunitaria de Rosario.
9: En Santa Fe se aprobó una ley que prohíbe el trabajo de los cuidacoches y ya surgen las críticas. La semana pasada la legislatura santafesina convirtió en ley un proyecto del oficialismo que prohíbe el trabajo de los cuidacoches en todo el territorio santafesino. Dentro de las sanciones previstas se establecen trabajos comunitarios y hasta 20 días de arresto, con penas que pueden endurecerse en caso de reincidencia, amenazas o también ser parte de un grupo que se dedique a este tipo de trabajo. En ese sentido, Viviana Wilbill, integrante de la Pastoral Social de Rosario, dijo en Aire Libre que la ley no puede tipificar como contravención una actividad que en sí misma no representa un delito.
10: Nosotros considerábamos y seguimos considerando que la ley no puede tipificar como contravención una actividad que en sí misma no es ilícita y que es, bueno, ese refugio ante la desesperación de tanta gente, ¿no? Frente a una situación social que, bueno, no hay que describir para saber que es muy complicada.
9: Por último, agregó que el Estado ya tiene herramientas que penalicen a quienes cometen el delito de extorsión.
10: Ahora, bueno, ya se sancionó, digamos. ¿Y por qué nosotros nos referíamos a esto? Porque el Estado ya tiene herramientas suficientes como para penar a quienes cometen delitos a través de esa actividad.
11: Claro.
10: Para eso existe el Código Penal, bueno, hay justicia penal, etcétera. Bueno, pero ahora ya esto se ha sancionado y bueno, entonces nuestra actitud será la de ofrecer nuestra colaboración, como lo hicimos antes, para ofrecer nuestra palabra, nuestra mirada a todos los que quisieron dialogar sobre el tema. Bueno, ahora también estamos dispuestos a colaborar, como la misma ley sancionada establece, para ayudar en lo que fuere necesario para a ofrecer alternativas a estas personas que no van a poder ejercer la actividad cuando sea prohibida o cuando no esté debidamente autorizada.
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0: información deportiva en el noticiero de Farco, porque Argentina se afianza en el segundo lugar del medallero de los Juegos Suramericanos y se destacaron en la jornada de ayer los oros conseguidos por las Leonas y los Leones. Nos informa nuestro compañero Iván Alday.
1: Este martes culminó el undécimo día de acción de los Juegos Suramericanos Rosario Santa Fe y Rafaela 2026. Argentina llegó a 184 medallas, 48 oros, 51 plata, 65 bronce y sigue segunda de Brasil, que lidera el medallero con 203. En Santa Fe Capital, el hockey fue dorado. Los Leones en primer turno derrotaron a Chile 3-1 con los goles de Tarazona, Ferreiro y Agostini para el quinto título suramericano al hilo tras el bronce mundialista. Las Leonas batieron a Chile en la rama femenina 5-0 con los goles de la campeona del mundo, Lara Casas, Palacios, Andrade y doblete de Pinton para recuperar el oro suramericano. Además, medallas de platas en el comienzo del atletismo, Matías Reinaga, 10.000 metros y relevo mixto 4x100. El bronce para Nélida Peña Flor en los 10.000 metros femeninos de atletismo, bádminton mixto, María Valentina Aguado en escalada y Lorenzo Argüelles lograron la conquista de bronce en tenis de mesa en dupla. Con la incorporación del atletismo en esta segunda semana de competencia, ya no quedan países sin medallas, porque se han sumado Surinam con una conquista de bronce en el último lugar del medallero, que lidera Brasil con 203, 83 oros, 66 platas y 54 bronces. Segundo, Argentina 184, tercero Colombia 125, cuarto Venezuela 106, Chile en el top 5 101, Perú 61, Ecuador 48, Uruguay 32, Paraguay 25, Panamá 10 en el décimo lugar, Aruba 5, Guyana, Curazao y Bolivia 2 y Surinam una medalla de bronce. Deportes, Noticiero Nacional de Farco, Iván Alday.
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0: la primera edición de Informativo Farco de hoy, miércoles 23 de septiembre de 2026. Cristian Torres estuvo en controles, Pepe Frutos en la conducción y las radios que integran Farco en la producción. Volvemos en la segunda del día. Chau.
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José Miguel Corchado tiene el cuerpo lleno de preguntas. Hace años que ha perdido la cuenta de la cantidad de preguntas que lo acosan sin tregua, pero recuerda la tarde en que la primera pregunta entró. Fue en la ciudad de Sevilla, una tarde de sol y aroma de azahares, según manda la costumbre. Una tarde como cualquier otra, al cabo de una jornada de trabajo como cualquier otra. Él iba caminando hacia su casa a través del gentío, solo de una soledad como cualquier otra soledad, cuando la primera pregunta llegó, volando como mosca. Él quiso espantarla, pero la pregunta se quedó dando vueltas a su alrededor hasta que se le metió adentro y ya no salió. Y no lo dejó dormir en toda la noche. Al día siguiente, José Miguel se sentó en una silla y anunció: yo de aquí no me levanto hasta que no sepa quién soy.

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Hace poco les conté sobre la muerte de mi lector Vasdala. Eran los tiempos en que yo fingía en internet ser una ama de casa mercedina. Todavía me acuerdo lo triste que nos puso a todos saber sobre la muerte de este lector español, un chico joven llamado Miguel Ángel. Unos meses después de su carta póstuma, recibí el correo de una madre valenciana, Alejandra, muy enojada conmigo. Me decía que su hija adolescente de nombre Neri se había enterado de la muerte de Vasdala desde mi blog y había caído en una depresión muy profunda. Parece ser que Neri y Vasdala habían sido noviecitos de verano en Alicante y después de ese noviazgo fugaz, cada uno por su lado. Y acá viene lo más raro. La madre también me decía en su correo que después de enterarse de la muerte de Vasdala, vimos a Vasdala el pasado fin de semana en un centro comercial, vivito y coleando, me decía, y me echaba la culpa a mí de lo que ella creía una broma pesada. Yo primero pensé en un inmenso malentendido, quizá hubiera dos seudónimos Vasdala, pero Alejandra me daba además el nombre y el apellido del muerto, que no estaba muerto, y el nombre era Miguel Ángel. Demasiada coincidencia. Esa fue la primera vez que yo dudé de la carta del chico muerto. No fue antes. Hasta ese momento la historia de la muerte de mi lector no había pasado nunca por el colador de la sospecha. Era todo tan real en 2003, 2004. ¿Cómo iba a ser falsa además una carta tan sentida? Y sobre todo, ¿cómo iba a hacerme llorar a mí una historia inventada si en mi cabeza era yo y solamente yo el único que estaba capacitado para fingir ser una vieja de Mercedes y engañar a los demás? Con la información que me dio Alejandra, hice una búsqueda muy simple en Google y descubrí que Vasdala, nuestro Vasdala, con su misma prosa diplomática y correcta, dejaba mensajes en docenas de foros y de blogs con fechas muy posteriores a su muerte. ¡Qué ingenuo soy!, pensé. ¡Y qué genio él! ¡Qué hijo de una gran puta! Lo que más me gustó de la estrategia de Vasdala es que había preparado la trampa con mucho cuidado y con increíble destreza literaria, pero sobre todo lo admiré porque había hecho explotar esa bomba para hacerme caer solamente a mí, al mentiroso, al que se hacía pasar por una vieja mercedina, y porque después de triunfar con su engaño, no lo hizo falta alardear, ni me llamó por teléfono para decirle te cagué, no hizo nada, eso es digno. Es digno, pensé, hay un valor agregado de nobleza en las victorias cuando no llevan firma, y Vasdala, o como carajo se llame, nunca había buscado la gloria personal. Necesité con urgencia escribirle para mostrarle mi admiración. En la búsqueda de los datos encontré su mail y le escribí ahí mismo, en caliente, pensando que nunca me iba a contestar. Le puse, sos un genio. Y me equivoqué de nuevo, recibí su respuesta al toque. Vasdala siempre, en toda esta historia, estuvo 10 metros por delante. Recibí su respuesta y supe que realmente escribía muy bien. De verdad tenía 18 años y se llamaba Miguel Ángel. Me dijo con mucha humildad que durante 6 meses él había creído que Mirta era real, que la llegó a querer como a una madre postiza, que él a los 15 había perdido a su mamá y que con el paso del tiempo descubrió que no había ninguna Mirta, que alguien lo había engañado, que un desconocido lo había hecho llorar con mentiras. Me dijo que provoca una sensación horrible creer en alguien, confiar en las palabras de alguien y descubrir después que ahí donde había una casa, una familia, una madre, en realidad no había nada. Primero pensó en dejar de leer mi blog, pero eso le pareció, me dijo, como perder 6 meses de mi vida sin beneficio. Así me dijo, y que por eso una tarde se le ocurrió la venganza y la puso en práctica. Un genio. Mantuvimos una charla profunda durante toda la noche, me despedí de él con reverencias y lo felicité por jugar sus cartas en silencio. Me acuerdo que le dije, si no hubiera sido por esa madre y esa hija que te vieron caminando por el centro comercial, yo nunca me hubiera enterado de nada. Es muy loable, Miguel Ángel, le dije, que no hayas querido firmar tu obra. La respuesta de Vasdala fue también su última línea de mail. Me dijo, ¿entonces también te has creído que existen Alejandra y Neri?

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0: Hola, hola, ¿cómo están? Y bienvenidos a un nuevo programa de Camino Docente, donde entrevistamos a egresados y egresadas de nuestro Instituto de Formación Docente. Y hoy va a pasar acá por nuestro programa Mariela Romero Powler. Ella es egresada de nuestro instituto, es docente, con mucha experiencia en la docencia, ahora compañera de nuestro instituto. Así que bienvenida a Camino Docente, Mariela. ¿Cómo estás?
1: Hola, Matías. Buenas tardes a vos. Buenas tardes a toda la audiencia.
0: Bien. Bueno, este programa lo hacemos en conjunto con mi compañero Juan Pablo Angeletti, pero bueno, a veces no coinciden los horarios, pero hoy vamos a estar charlando nosotros dos. Pero bueno, Juanpi también es parte. Y hay una pregunta que le hace él, por eso lo decía, que es la pregunta así como para iniciar la charla, como para abrir el hielo, y que es cómo se autodefine, cómo se presentaría a la gente que nos está escuchando en nuestra radio, Mariela. ¿Quién es Mariela?
1: Bueno, en principio Mariela es una docente que tiene algunos añitos de antigüedad en la docencia. Una docente que es perseverante, que le gusta progresar, una persona que más allá de lo que es la educación, la escuela pública, siempre está a favor de los derechos de los trabajadores y trabajadoras de la educación. También tengo mi trayectoria dentro de lo que es el sindicato docente UNTER. Así que bueno, en ese caminito, ¿no?
0: Como una trabajadora de la educación.
1: Trabajadora de la educación.
0: Bien,
1: siempre.
0: Bien. Sí, sabía que ibas a caminar por esos lados, y creo que quienes te escuchan y quienes te conocen aceptarían esta respuesta, así que la vamos a tomar por válida. Mariela, nuestra entrevista siempre primero inicia por esas trayectorias formativas en la educación obligatoria, y después nos vamos a ir acercando de a poco al estudio acá en nuestro instituto. ¿Dónde naciste? ¿De dónde te criaste? ¿Cómo fue esa infancia? ¿Qué recuerdos tenés?
1: Uy, bueno, yo nací en la provincia del Chaco, en Resistencia, hace como muchos años también.
0: No hace falta dar la edad.
1: No, 42 añitos. Bueno, en ese momento mi familia tenía su emprendimiento laboral, una empresa constructora Chaco, mi papá.
0: Chaco. Chaqueña.
1: Chaqueña, sí, chaqueña. Y bueno, nada, después a los 2 años más o menos nos fuimos a vivir a Mar del Plata. En Mar del Plata fallece mi papá, yo tenía 4 años, y nos fuimos a vivir a Buenos Aires hasta los 5, casi 6, que nos vinimos a Río Negro porque mi mamá se casó acá en Río Negro y bueno, se vino con todos los pollitos atrás.
0: Así que bueno, una vida de mudanzas, del norte al centro, de la costa sí, a Buenos Aires, y después a la Patagonia.
1: A la Patagonia.
0: Así que llegaste a vivir acá a Beltrán cuando tenías...
1: Casi seis años.
0: Así que el jardincito lo hiciste en Buenos Aires.
1: ¿Tenés un recuerdo del jardín? Sí, tengo recuerdos del jardín en Mar del Plata.
0: Hice
1: sala de 4.
0: Me encanta Mar del Plata, tengo que decirlo, es una ciudad a la que me gusta ir.
1: Sí, a mí me gusta, pero ya, o sea, tengo malos recuerdos, entonces como que prefiero...
0: No me gusta Mar del
1: prefiero
0: Plata.
1: Prefiero no ir a Mar del Plata. Pero bueno, son cuestiones de la vida, ¿no?
0: Claro, sí.
1: Después hice sala de 5 en Buenos Aires y comencé primer grado en Río Negro, y toda mi trayectoria fue acá en Beltrán.
0: ¿Y algún recuerdo del jardincito?
1: Recuerdo del jardín que me hacían dormir la siesta.
0: ¿Ibas a la tarde entonces?
1: Iba a la tarde.
0: ¿Y capaz que ibas con sueño?
1: No, a todos nos hacían dormir la siesta. No era lo que más nos gustaba, pero bueno, había que dormir la siesta.
0: Claro.
1: En ese momento.
0: Y era una siesta...
1: Y no recuerdo cuánto tiempo, pero...
0: ¿Dormías la siesta?
1: Dormíamos la siesta.
0: Bueno, creo que ahora no lo aceptarían a eso en la planificación. No.
1: Entendería que no. No, y después otro recuerdo, los rincones, esas cosas.
0: Claro. Sí, el juego.
1: El juego.
0: Bien. Y bueno, después ya una infancia y una vida... Acá de beltranense, digamos.
1: De beltranense,
0: no
1: totalmente.
0: Nick, pero casi, porque casi. De muy chiquita ya viviendo acá en Beltrán.
1: Y sí.
0: Y me contabas que a los 6 años, así que la escuela primaria acá, ¿a qué escuela fuiste?
1: Fui a la 215 y a la 101.
0: Escuelas de chacras.
1: Escuelas de chacras.
0: Bien, eso ya es un dato particular, ¿no?
1: Sí.
0: ¿Los primeros años de la 215?
1: En realidad fui casi todos los años a la 215, y un año, que fue tercer grado, lo hice en la escuela 101, porque mi mamá trabajaba en la escuela 101.
0: Bien.
1: Y yo quería ir con mi mamá a la escuela. Entonces la molesté tanto, que ese año me llevó. Y después me aburrí, porque yo la tenía que esperar en el auto, a que ella saliera, que se vayan todos los chicos de la escuela. Entonces nada, me aburrí, quise volver a mi escuela de los 15, donde egresé de séptimo también ahí.
0: El séptimo. Así que vivías en Las Chacras.
1: Viví ahí cerquita, de la escuela de los 15.
0: De la escuela de los 15.
1: Sí, sí, sí.
0: Y acá en nuestro instituto, en el área de prácticas, por ejemplo, hablan de esta, de una docente inspiradora, de una docente que uno pueda reforzar su afecto con la escuela primaria. Muchas terminan siendo maestras porque quedó alguna visión de esa etapa positiva. ¿Qué me querés contar de ese tránsito por la escuela primaria? ¿Hay alguna maestra que podemos nombrar? ¿O hechos quizás?
1: Sí, tuve muchas maestras y maestros.
0: Ajá.
1: Que después fueron profes en el Instituto de Formación Docente. Algunas que después fueron seños de mi hijo, inclusive. O sea, tengo así como muchos recuerdos. A ver, por ejemplo, bueno, Gaby Yoko fue mi seño en quinto grado, Carlitos Altinier, ¿quién más de acá? Bueno, no recuerdo ahora muchos más, pero
0: sí
1: recuerdo de docentes que hasta qué cosas he aprendido de cada docente.
0: Vámonos a alguna seño. La de primero, por ejemplo.
1: La de primero no me acuerdo. Ajá. Pero sí me acuerdo que aprendí fracciones con Betty Sweig, por ejemplo.
0: Ajá.
1: Que fue mi seño acá en la primaria, en los 15, claramente.
0: Claro.
1: Sí. Así que bueno, no tengo así como recuerdos
0: sí, claro,
1: muy puntuales de algunos docentes.
0: ¿Y ahora profe de matemáticas?
1: Y ahora profe de matemáticas.
0: Tendrá que ver algo esa experiencia de las fracciones, capaz,
1: quizás,
0: ¿no?
1: Quizás. Está.
0: ¿Y te acordás de algún profe de... Bueno, nombraste a Carlitos con el área de como profe de plástica, seguramente.
1: No, él era mi profe de... Era maestro
0: de grado,
1: ¿tu claro.
0: maestro de grado?
1: Claro.
0: Ah, no sabía eso de Carlitos.
1: Quinto grado.
0: ¿Tu maestro de quinto grado fue Carlos?
1: De quinto grado junto con Gaby.
0: Ajá. Mira, sí. Y escúchame, bueno, entonces, ¿y algo, el profe de educación física, alguna o...?
1: Y lo tuve siempre a Miguel Barrera.
0: Ah,
1: siempre,
0: mira,
1: claro. Porque él era el profe... Era casi el único en la escuela, entonces siempre lo tuve él.
0: Bien, así que la mayor parte de la escuela 215, ¿egresaste de la escuela 215?
1: Egresé de la escuela 215.
0: ¿Y hubo algún viaje de estudio, algún campamento, alguna salida así que recuerdes? Porque viste que esos momentos cuando suceden quedan así como muy presentes en
1: sí,
0: las vivencias.
1: Cuando estábamos en séptimo grado, nos propusieron ir a Ezeiza, que era un viaje de estudios que en ese momento se organizaba para casi todas las escuelas. Y bueno, fuimos con todos los compañeros y compañeras de séptimo grado a Buenos Aires.
0: A Buenos Aires.
1: Sí, no recuerdo cuántos días, pero la pasamos.
0: Era un programa de educación.
1: Sí, en ese momento creo que sí.
0: Claro, había, por ejemplo, yo recuerdo hasta hace no tanto tiempo en otro gobierno... en el que te llevaban a las escuelas a Tecnópolis.
1: Exacto.
0: Bueno
1: en ese momento era Ezeiza.
0: A Ezeiza. Ah, a los piletones de Ezeiza, al centro recreativo de Ezeiza.
1: Al centro recreativo.
0: Está enfrente la... Bueno, yo cuando hice mis prácticas, con los contingentes que iban, cuando hice mis prácticas de profesorado, con los contingentes que iban del interior a ese lugar, bueno, nosotros nos tocaba trabajar con esos grupos.
1: Mirá.
0: Claro. Habría como una gran colonia de vacaciones. Después,
1: exacto,
0: a Víctor, cuando él fue a la 178, mi hijo Víctor, el varón más grande,
1: sí,
0: fueron a Chapadmalal, a Mar del Plata, para aquel lado fueron. También por turismo social, turismo educativo.
1: Y en ese momento íbamos nosotros de Río Negro y después iban otras delegaciones de otros,
0: claro,
1: lugares del país también. Claro. Así que, nada, era re linda la experiencia, la verdad que fue...
0: ¿Y te gustaba la escuela? ¿Te gustaba la,
1: sí,
0: la escuela?
1: Sí, me encantaba la escuela.
0: Me encantaba.
1: Sí.
0: De esa escuela
1: era media vaga igual.
0: ¿Era vaga?
1: Era media vaga, me acuerdo.
0: ¿Y qué era lo que más te gustaba? ¿Matemática, lengua?
1: Social? No, matemática.
0: ¿Matemática?
1: Sí.
0: Bueno,
1: ¿viste? Nada es casualidad en esta vida. Es así.
0: Claro. Así que bueno, lindos recuerdos de la escuela primaria.
1: Sí.
0: Buenos recuerdos de esos docentes y una escuela primaria agradable. Y bueno, después tocó el momento de empezar a hacer la secundaria.
1: Después secundaria, también, la verdad que tengo unos recuerdos... Pero hermoso de la secundaria, teníamos un grupo que éramos de terror, éramos terribles. Éramos los etiquetados de la escuela, ¿viste?
0: Ah,
1: así,
0: sí.
1: Nos portábamos muy
0: etiquetado,
1: mal.
0: Etiquetado, estigmatizado.
1: Sí. No me preguntes quiénes eran mis compañeros porque me van a matar, porque ya estamos todos grandes.
0: Claro, ya no podemos contar.
1: No. Pero no, la verdad que tuvimos un grupo muy lindo. Y bueno, nada, no egresé con ellos. Porque egresé, en ese momento yo me fui a vivir a Jacobacci, cuando estaba en el último año, porque mi mamá titularizó en una escuela de allá, como directora,
0: claro,
1: en el medio de la nada, del campo,
0: sí,
1: el Chaiful, se llama ese paraje.
0: Ajá.
1: Y bueno, y yo decidí irme con ella. Así que, nada, estaba muy sola.
0: Mari, contame, ¿la escuela ¿a qué secundaria fuiste?
1: Al 55.
0: Al 55. Sí. Ah, bueno, yo también. Sí. Así que de primero a... ¿Y cuándo te fuiste a Jaco?
1: A cuarto.
0: ¿En cuarto año te fuiste a Jaco?
1: En quinto.
0: ¿Cuarto y quinto hiciste o quinto?
1: Quinto.
0: ¿Quinto año? ¿Qué cambio?
1: Sí, sí, terrible, pero bueno,
0: también. Y ahí como, porque tu mami decís que titularizó en una escuela, en un paraje.
1: En un paraje.
0: Bien, ¿y tu secundaria cómo era?
1: ¿Allá?
0: Sí.
1: No, yo me quedé en Jaco Base.
0: En Jaco.
1: Claro, ah, sí, sí.
0: Y ella iba
1: y... ella se iba al campo y volvía los fines de semana.
0: Mirá, así
1: no te rías.
0: No, por favor, no, es una historia muy rica y la verdad que...
1: Sí, igual no estaba sola, estaba con mis hermanos que eran todos mayores.
0: Claro.
1: Yo era soy la más chica.
0: La más chica, la malcriada.
1: Esa misma.
0: Claro. Mirá, así que... era por el Chaco, Mar del Plata, Buenos Aires, Beltrán.
1: Por todos lados.
0: Jaco Bas.
1: Y me falta todavía.
0: Bueno, por eso, ¿no? Vamos a echar. No sé si ven mis ojos que van cada vez más grandes. Pero eso es lo lindo que tiene este programa y por ahí está bueno que se escuche y lo compartimos porque nos conocemos, aprendemos las vivencias de cada uno. Que no todos tenemos trayectorias de vida tan lineales que. Que hay algunos, por ejemplo, que entrevisté acá que me contaban que nunca hubieran pensado ser docentes y que ni siquiera habían terminado la secundaria y muchos años después decidieron retomar los estudios y después siguieron estudiando. No hay una vida lineal para todo y
1: no.
0: Tiene que ver con eso. Así que egresaste de quinto año en Jaco Base, baile de
1: egresado,
0: todo.
1: Y viajamos, pero viajamos...
0: ¿Viaje?
1: No, el viaje fue muy, muy precario, era una época bastante compleja, 2000.
0: Ajá.
1: Sí, 2001.
0: La crisis del 2001. Sí, a mí me agarró
1: más parada. Así que juntamos plata como pudimos y nos fuimos a Roca, que para la gente de Jaco Base ir a Roca...
0: Claro, es el como, paseo a la ciudad. Sí,
1: es el paseo a la ciudad, es la realidad.
0: Sí, sí.
1: Entonces es como que... Y aparte están alejados de absolutamente todo y había muchos compañeros que no conocían Roca.
0: Claro, no conocían
1: la ciudad. Entonces, nada, la pasamos bárbaro igual, claro. Salimos a comer, a bailar, nos divertimos. Fuimos claro. 2 o 3 días, no me acuerdo cuánto tiempo tampoco, pero bueno.
0: Bueno... Pero bien. Tiene que ver con eso, ¿no? Que esas experiencias perduran y
1: exacto.
0: No importa tanto el lugar, sino el estar con uno, con quienes quiere, digamos.
1: Tal cual.
0: Así que bueno, tocó egresar de la secundaria. Y claro, y ahora me perdí, porque yo en esta vida lineal que imaginaba, decía, bueno, primaria, secundaria, terminé los 18, vivía en Beltrán y bueno, estaba en el instituto y estudié, pero no fue así.
1: No
0: bien. ¿Y ahí?
1: Y ahí, bueno, terminé quinto y me fui a estudiar a Bariloche. Porque Jaco Base está muy cerquita de Bariloche.
0: Sí. Sí.
1: Pero bueno, también con toda esta crisis, la verdad que yo la veía a mi mamá que se le hacía recontra difícil esto de poder sostener en Bariloche un alquiler, una carrera, otro alquiler en Jaco Base, a mis hermanos. O sea, era como que era demasiado y yo tomé la decisión de volverme porque yo veía que no se podía.
0: Bien. Para la gente que nos está escuchando, la vamos a dejar acá. Esta parte nos gusta.
1: Bueno.
0: Queda como la pelota picando ahí en el área, en el centro ahí, alguien... Y es la parte que va a continuar ahora cuando uno decide sus estudios superiores.
1: Okay.
0: Nos vamos a ir a la primera pausa musical. Como ustedes saben, nuestro programa tiene el motivo musical de nuestro invitado. Y tiene que ver con que uno elija una música, con algo que lo identifica, con algo que lo acerca a sus vivencias quizás de la infancia, quizás identificado con cuestiones políticas, con cuestiones... Bueno, por algo uno elige cierta música. La música nos conecta con lo que decimos nosotros. Y este tema me gusta mucho. Yo vengo a ofrecer mi corazón de Fito Páez. Vamos a la pausa musical y después vamos a ver qué pasó con Mariela. Si, por dónde siguió.

0: Bien, pasó, yo vengo a ofrecer mi corazón de Fito Páez. Creo que la voy a decir algo, ¿no? Yo creo que la gente que se involucra desde otro lugar y que tiene un compromiso social, ofrece en gran parte su corazón, ¿no? En las luchas, en la presencia, en poner el cuerpo. Y no sé si lo elegiste por eso, pero a mí un poco me lleva a pensar por ahí, ¿puede ser?
1: Sí, o sea, claramente me identifica desde ese lugar. Si de poner el cuerpo se trata, siempre, digamos, lo intenté hacer desde mi rol y desde los distintos lugares que he ocupado dentro de las escuelas públicas, dentro del sindicato, dentro de cada lugar que transito, digamos, en mi vida diaria. Entonces, nada, creo que es parte del todo, ¿no? Poner claro. El cuerpo siempre.
0: ¿Quién dijo que todo está perdido? Yo vengo a ofrecer mi corazón, dice esa canción. ¡Fuck! ¡Qué frase que tiene! Bien, nos habíamos quedado ahí que, bueno, habías egresado, Bariloche, qué lindo Bariloche. Vos viviste en los dos lugares turísticos más lindos del país, casi. Te fuiste de Mar del Plata a...
1: Todavía me falta uno.
0: Bueno, por eso. La gente que nos está escuchando, cuando lo escucha en este programa, no le va a poder despegar el oído. Así que, bueno, habíamos dicho, mucho gasto, dos alquileres. Bariloche es caro para vivir.
1: Bariloche es muy caro.
0: Los alquileres son caros. Mi hija está viendo en Bariloche y...
1: El transporte es caro para ir a la universidad.
0: Es una ciudad cara.
1: Estudiaba profesora de matemáticas.
0: En Bariloche.
1: En Bariloche.
0: ¿En qué? ¿En la universidad o en el instituto?
1: En la Universidad del
0: Comahue. En la Universidad del Comahue. Sí. En la UCO. Y bueno, ¿y ahí eso cuánto tiempo fue? ¿Un anito?
1: Un año, sí, un año, y estaba por terminar el primer año en realidad. Ajá. Y ahí decidí volverme porque, bueno, no daba para más.
0: ¿Y volviste a?
1: Jacoba.
0: A Jaco. Bien, ¿y ahí?
1: Ahí empecé a estudiar cooperativismo.
0: Ajá.
1: No me gustó.
0: Pero hay que probar.
1: Claro, eso yo probé, no me gustó.
0: Sí, sí.
1: Y dejé.
0: Vos sabés que muchos de los que hemos entrevistado realmente no es lo primero que empezaron a estudiar. Eso por ahí, para nuestros estudiantes que nos escuchan, los adolescentes, que ese momento de los 18 años de decidir qué vas a hacer por el resto de tu vida, es como una gran decisión y muchas veces no coincide con lo que uno después o creía que era o cree que puede ser.
1: Es que en realidad, o sea, yo nunca pensé en mi vida que iba a ser docente. Yo quería ser administradora de empresas. Ese era mi, digamos, lo que a mí me gustaba. Pero bueno, Las distintas cuestiones en la vida nos van llevando a tomar decisiones.
0: Claro.
1: Y bueno, en este caso ya veremos cómo llegamos al Instituto de Formación Docente.
0: Claro, claro, claro.
1: Pues bueno, en ese momento dejé cooperativismo porque no me gustaba.
0: ¿Y esa carrera se dictaba ahí en Jaco?
1: En Jaco Bassi, en el Instituto de Jaco Bassi.
0: Claro, cuando Jaco tenía instituto.
1: Sí, tiene.
0: ¿Tiene?
1: Tiene instituto.
0: Tiene instituto de formación docente.
1: Sí, sí, sí.
0: Claro.
1: Pero bueno, en ese momento funcionaba no en un edificio, digamos, propio, sino que en una escuela primaria que me quedaba cerca de casa, tenía facilidad para ir. Pero bueno, nada, no me gustó. Uh-huh. Y la verdad que a veces perder el tiempo en algo que no te gusta,
0: no,
1: es como
0: claro que no.
1: No me veía en eso.
0: Y si
1: toda
0: no te
1: la
0: gusta
1: vida.
0: Estudiándolo, menos te va a gustar trabajándolo.
1: No, por eso. No me veía en eso toda la vida. Así que dije, Bueno, no, sigo trabajando en otra cosa. Trabajaba en un pub de noche. O sea, era la encargada en
0: la
1: ese
0: momento.
1: La
0: piba cantina.
1: La piba cantina. Trabajaba muchas horas, muchas. Y bueno, nada. Después apareció mi hijo.
0: Claro.
1: A los 20 años, yo tenía 20 años.
0: Así que mamá...
1: Madre, joven.
0: Madre, joven.
1: Sin estudio.
0: Claro.
1: Sin un trabajo estable. Porque,
0: sí, sí, sí.
1: Que,
0: sí, sí.
1: O sea, no...
0: Haciendo lo que se podía.
1: Haciendo lo que se podía. Y bueno, cuando mi hijo tenía un año y medio, dije, bueno, me volví antes, perdón, me paré una parte.
0: Sí.
1: Cuando mi hijo tenía seis meses, me volví a Beltrán. A vivir acá. Mi mamá todavía seguía allá en el medio del campo.
0: Claro. ¿Y cuánto le faltaba a tu mami para jubilarse? ¿Faltaba mucho, no? O podía pedir un traslado, digamos, ¿no? Porque esto...
1: 4 años le faltaba para jubilarse, no le faltaba
0: nada. Esta realidad que te tocó vivir es la de muchos que cuando llegan a estos ingresos de titulares a cargo de... terminan emigrando donde pueden, ¿no?
1: Exacto. Igual ella estuvo 10 años y no se quiso volver. Porque, claro, el sentido de pertenencia...
0: Se gerenció.
1: Exactamente. Era su lugar, le gustaba.
0: Qué lindo fue. Claro.
1: Sí, le gustaba. Así que... Nada, decidió jubilarse en el lugar que ella había elegido para titularizar. O sea...
0: Qué linda historia.
1: No pidió traslado.
0: Claro.
1: Pero bueno, nada, yo sí me vine con mi hijo chico, porque la realidad era que algo tenía que hacer. En Jacobacci no hay muchas posibilidades, ni laborales, ni para estudiar, ni para nada.
0: Sí, sí.
1: Y cuando mi hijo creció un poquito y como que empezó a tomar alitas, era muy chiquito igual, yo decidí ingresar al Instituto de Formación Docente de acá.
0: Así que cuando él tenía 6 meses, valijita...
1: Me volví para ver.
0: En el brazo y te volviste. Y ahí dijiste, bueno, vamos, y ahí vino esa decisión de venir acá a estudiar a nuestro instituto.
1: Al Instituto Beltrán. Algo tenía que hacer, no podía...
0: En ese momento estaban educación primaria y historia.
1: Historia, e historia, dos carreras.
0: Las dos carreras.
1: Y yo elegí, por supuesto, educación primaria.
0: Educación primaria.
1: Sí.
0: Y bueno, ser mamá, hacer una carrera...
1: Trabajar.
0: Y trabajar.
1: Trabajaba en un estudio jurídico a la mañana... Uh-huh. Hasta las 2 de la tarde, salía a trabajar, venía a estudiar a las 3, hasta las 9 de la noche. Y después seguir estudiando, porque había que preparar parciales, había que preparar finales.
0: ¿Y quién te ayudaba con ese niño?
1: Una chica que trabajaba conmigo.
0: Claro, y sí, es la solución, sí.
1: Porque nada, ¿no?
0: Era chiquito, no había empezado el jardín, no había guardería.
1: No, arrancó el jardín de 3.
0: Claro, jardín de 3.
1: Cuando arrancó el jardín de 3, aliviaron un poco.
0: Claro.
1: Y bueno... Pero no, el primer año sí, yo tenía una chica que me ayudaba con Agustín, sí. Claro. No fue fácil, ¿eh?
0: No, es que te estoy escuchando y bueno, es la realidad de muchos de nuestros estudiantes de instituto.
1: Sí.
0: Y uno trata de sostener esas trayectorias y a veces se encuentra con situaciones complicadas en nuestros estudiantes. Ahora están atravesados por lo económico, están atravesados por la falta de trabajo, por la falta de oportunidades, ¿no? Lo que está pasando en este momento social, que sean de la orientación política que sean, saben que estamos en una etapa donde falta laburo, donde falta guita. A veces queda con un mensaje como que se puede, ¿no? No voy por esto de, ay, que tenés que esforzarte, que tiene que haber oportunidades también, ¿no?
1: Yo creo que más allá del esfuerzo, a veces es también esto de que nosotros podamos entender de que todo llega a su debido tiempo.
0: Claro.
1: Entonces... No frustrarse, tener paciencia, si no es ahora, va a ser después.
0: Uh-huh.
1: Ahora lo veo desde otro lugar, ¿no? Y,
0: claro.
1: Y ver
0: con el diario del lunes.
1: Con el diario del lunes, ver el sufrimiento de los pibes cuando ven un desaprobado o cuando no llegan con un final o un parcial.
0: Hay que volver a intentarlo.
1: Hay que volver a intentarlo. Yo también tuve que dejar en su momento cursadas porque no llegaba con todo y no me daba el alma. Entonces... uno también tiene que aprender a esto, ¿no? A cuidar la salud, a entender que, bueno...
0: A ir haciendo cada uno su propia trayectoria, de acuerdo a lo que va pudiendo, con sus propios tiempos.
1: En relación a los tiempos, principalmente. Porque
0: claro.
1: No todos tenemos la misma disponibilidad.
0: Claro.
1: Hay mamás, hay compañeras que trabajan, que estudian, que tienen su familia.
0: Sí.
1: Entonces, bueno, todo eso también hay que considerar.
0: Y es una realidad bastante bastante común de nuestro estudiantado, de nuestro instituto. ¿Verdad?
1: Totalmente.
0: Sí, que no solo estudian, o que son mamás, o que trabajan, que juntan el peso, ahora que está carísimo el transporte, para muchas veces poder llegar hasta acá.
1: Totalmente.
0: A estudiar. Así que sí, es todo un esfuerzo. ¿Y cómo fue? Bueno, más o menos nos vamos dando cuenta. Laburar toda la mañana, después laburar, estudiar toda la tarde, y el tiempo que te quedaba con los ojos abiertos, tratar de estudiar. Así que, ¿cómo fue esa carrera en ese instituto?
1: Y yo me autoexigí demasiado el primer año.
0: Ajá.
1: Que cursé todo.
0: Todo.
1: Todo.
0: Le pasa a la gran mayoría de nuestros estudiantes.
1: Sí, y cuando estaba en noviembre no me daba más nada.
0: Un fusible.
1: Se me saltó la cadena hablando así.
0: Se quemó el fusible.
1: Claro, y nada, tuve que dejar una cursada anual. Ajá. En ese momento, creo que... una cuatrimestral, creo que fue.
0: Bueno.
1: Y tuve que dejar alguna materia y bueno, después la retomé y... en los tiempos que me quedaban al año siguiente, y la carrera que era en 3 años en ese momento, porque era el plan de 3,
0: ajá,
1: yo la hice en 4, entonces,
0: bueno,
1: nada,
0: bien.
1: Demasiado bien, digamos, en relación a todo lo que hacía también, ¿no?
0: Claro,
1: porque
0: claro.
1: A veces de verdad que llegaban las 12 de la noche y yo ya no quería saber más nada del mundo, pero claro, me tenía que quedar a estudiar.
0: Aparte, el otro día arrancabas temprano.
1: Y a las 6:30, claro.
0: Aparte de un trabajo de estudio jurídico, ¿no? Que no
1: sí.
0: Es un trabajo pesado.
1: Sí.
0: Claro, y ahí siempre viene esta pregunta, como te preguntaba en la escuela, por ahí algún profe de nuestro instituto, de esa trayectoria, de ese plan, ¿alguna profe que vos quieras nombrar o alguna situación en particular Acá tenemos historias de profes que han contenido, de profes que han motivado, de profes que les han complicado la historia, pero se aceptan todas. Digo, acá está abierto el micrófono para que te expreses libremente.
1: Sí, en realidad yo tuve una muy buena experiencia en el Instituto de Beltrán.
0: Qué lindo. Bueno, eso lo dicen muchos.
1: No, sí, tuve muy buenos profesores, uh-huh. cada uno con sus cosas, como somos sí, todos, o claro, sea, porque obvio. La verdad que cada uno tenemos nuestras cosas, entonces, seguro. Nada, en mayor o menor medida tuve muy buenas experiencias. Uh-huh. Por supuesto que también he discutido con algún otro profesor. Imagínate que
0: te fui, veo, bueno, sí.
1: Fui parte del claustro también.
0: ¿Del claustro de estudiantes?
1: Claro, como estudiante.
0: ¿Participabas entonces una, sí, una estudiante su, con vos? Como te vemos ahora, pero estudiante.
1: Pero estudiante.
0: Claro.
1: Como lo fui después también como egresada. Claro. O sea, nada.
0: Sí.
1: Es como que siempre traté de estar en distintos lugares de representación que teníamos como estudiantes. Esto de llegar a acuerdos, me acuerdo de ver el tema de las excepcionalidades, ante las diferentes situaciones que se iban suscitando, ¿no? Porque, claro. Bueno, nada, no era fácil y cada momento en la historia ha tenido sus particularidades. Esto del cambio del plan, cómo acordábamos, a ver con cuántas materias ingresábamos. Claro, las equivalencias, bueno, todas esas cuestiones, ¿no? Que eran importantes. Siempre es importante participar desde el lugar que estemos.
0: Claro,
1: siempre.
0: Claro, entonces, claro, bueno, que sí. Es un buen mensaje.
1: Y desde ese lugar se construye desde adentro.
0: En comunidad.
1: Entonces, exactamente.
0: Claro. ¿Y algún profe que quieras contarme de...? Digo, podemos... Los demás no se van a ofender, ¿no?
1: Pero sí, yo
0: ¿podemos
1: siempre,
0: nombrar a alguien?
1: A ver, yo... Viste que te digo que no todo es casualidad. Bueno, sí. Graciela Madariaga fue una de las profesoras que a mí me marcó dentro de la carrera.
0: Ajá.
1: Amaba sus clases. En ese momento estaba ya con
0: No soy la primera que la nombra.
1: Lidia Alvarito y con... Ana María. Sí. Me acuerdo de Adela, por ejemplo.
0: ¿La Dire?
1: Pero era mi profesora de didáctica.
0: Claro. ¿Qué presencia esa mujer, no?
1: No, divina. Conmigo tenés un hijo.
0: Mi vecina.
1: Tu vecina. Bueno, Tommy, qué sé yo, son profes
0: ¿Lo tuviste de profe al Tommy?
1: A Tommy también, a Sandra.
0: ¿A Sandra también?
1: Sandra Sarrena, sí.
0: Claro, sí.
1: Moni Silva, Eduardo Justo. Alicia Martínez,
0: tuviste un,
1: Alberto,
0: un staff
1: López,
0: de lujo.
1: Un lujo, la verdad que sí.
0: Sí. Bueno, con algunos me tocó compartir la tarea después de trabajar acá. Y reconozco en la gran mayoría excelentes personas. Y así que sí, bueno, fue una carrera.
1: Mirta Sandoval, bueno, mi profe de práctica. Estaba Mirta, estaba Lali en ese momento. Mirta Vanderlick. Eran como un montón.
0: Y bueno, y llegó el momento de después de esos 4 años de recibirse.
1: Llegó el momento. Sí.
0: ¿Y el primer cargo? O le digo, ¿algunos se recibieron y no estaban en otra tarea? Y
1: No, yo...
0: ¿Vos dijiste, me recibo y quiero laburar?
1: Yo el último año de mi formación, cuando hicimos las prácticas...
0: ¿Empezaste a ir a la suplencia?
1: No, ese año dejé de trabajar.
0: En el estudio,
1: sí.
0: ¿No podías?
1: No. No, porque bueno, a la práctica hay que meterle muchas horas.
0: Claro.
1: Preparar recursos, planificar, participar de las actividades acá en el instituto, los talleres. O sea, era como un montón. Uh-huh. Y nada, había que priorizar. Y yo tuve a mi favor, digamos, y la suerte, la fortuna de tener a mi mamá y a mi papá, que como van a decir, esta dijo que el papá había fallecido. Bueno,
0: no.
1: Yo tengo a mi otro papá.
0: Sí.
1: Que es quien ocupó, digamos,
0: el rol.
1: Sí, se hizo cargo de nosotros en realidad y nos acompañó durante toda nuestra vida, digamos.
0: Claro.
1: Y es el abuelo de nuestros hijos, así que nada.
0: Cero de horas.
1: Bueno, nada, con ellos me ayudaron un montón en eso, ¿no? En poder continuar. Sin la exigencia de tener que trabajar,
0: claro,
1: en el último año.
0: Apostando
1: de la formación.
0: A terminar la carrera.
1: Exacto.
0: Qué
1: Así
0: bueno.
1: Así que bueno, ellos me sostuvieron económicamente. Sin eso
0: sí.
1: No hubiese podido, o sea,
0: claro,
1: sin esa ayuda. No hubiese podido dejar de trabajar.
0: Claro,
1: ¿no?
0: Claro.
1: Así que bueno, nada, me recibí y el último mes tuve la fortuna de tomar un cargo en la escuela secundaria. Marque, en la SRN7.
0: Ah, hay alguien que en los estudios acá lo conocemos.
1: Un cargo de bibliotecaria que nadie lo tomaba, y bueno, nada, entré a propuesta porque no tenía ni título todavía, claro. Todavía no me había recibido, estaba un pasito. Sí. Así que bueno, tomé ese cargo, que era por unos días, y al final estuve hasta febrero, hasta la asamblea, y en esa asamblea tomé mi primer cargo por 20 días en Chimpay.
0: ¡Ay!
1: Una suplencia, no había nada para trabajar. Porque eso nos pasa también, nos recibimos y después no hay laburo.
0: Y ahí quedan los carguitos que son por allá, lejos.
1: Claro, había que pagar derecho de piso ahí.
0: Sí, sí.
1: Y estuve 8 años.
0: Así que... ¿La tomaste por 20 días?
1: La tomé por 20
0: ocho,
1: días.
0: 8 años viajando a Chimpay.
1: Y lo terminé renunciando porque...
0: ¿En la 59?
1: No, en la 358.
0: 358.
1: Y lo renuncié porque me fui a vivir a otro lado.
0: Nos faltaba esa parte.
1: Ah, ¿viste? Claro, lo renuncio, me voy a vivir a San Antonio. En el medio tuve una CB en el 2015. Ahí decidí que necesitaba irme de acá. No sé, esas locuras que tiene cada uno en la cabeza, ¿no? Así que bueno, me fui a San Antonio. Trabajé unos años allá, 4 años, 3, casi 4. Y después volví a Valle Medio. Y bueno, ahí me volví a tomar cargo en Chimpay. Y de hecho, soy titular en una escuela en Chimpay.
0: ¿Te vas a tener que ir a vivir a Chimpay?
1: No, no.
0: ¿A la cuna de Seferín?
1: No, no, voy a trabajar y vuelvo.
0: Claro, ¿te gusta Beltrán?
1: Sí, en realidad vivo en Chole ahora.
0: ¿Estás viviendo en Chole?
1: Sí. Sí.
0: Bien, bien. Así que, primer cargo en la docencia, una propuesta de dirección a cargo de bibliotecaria.
1: Exacto.
0: Y después un camino docente... en otro programa, por allá por Chimpay. Y en San Antonio, ¿qué? ¿Fuiste a una asamblea ahí y fuiste a tomar...?
1: Fui y tomé cargo.
0: ¿Tomaste cargo?
1: Sí, en la primera asamblea tomé cargo en San Antonio y otro en Las Grutas.
0: Y me faltaba ese lugar turístico, claro, Bariloche, Las Grutas, Mar del Plata, no.
1: Ah, ¿viste?
0: Bueno, vamos a ir a la segunda pausa musical.
1: Vale.
0: Estamos charlando con Mariela Romino Powler, ella es egresada de nuestro instituto, y ahora vamos a ir con Víctor Heredia, Todavía Cantamos.

0: Bueno, pasó, todavía cantamos. Víctor Heredia.
1: Sí, Víctor Heredia.
0: ¿Será porque es Víctor Heredia o será...?
1: No, porque siempre hay que cantar, porque la vida es para cantar. Hay que,
0: sí, seguro.
1: Sí, hay que mostrar un poco de alegría también.
0: Claro. Y en estos tiempos más aún, ¿no?
1: Totalmente.
0: No tengo que dejar de cantar.
1: Y cantar también me gusta, entonces nada, todavía cantamos.
0: Claro. Aparte, bueno, un autor y compositor con mucho compromiso social, ¿no?
1: Totalmente.
0: Exiliado por la dictadura y que tiene una discografía comprometida, digamos.
1: Totalmente.
0: Con distintas causas, así que me gusta Víctor Heredia. Estábamos con que, bueno...
1: Ya me perdí.
0: Nos habíamos quedado en que después de San Antonio decidiste volver a Cabeltán y volviste a laburar a Chimpay.
1: A Chimpay.
0: Y llegó el momento, lo vamos quizás a resumir un poco, pero de elegir trabajar en nuestro instituto.
1: Sí.
0: ¿Cómo fue eso? Porque hay que preparar un proyecto, hay que presentarse, hay que animarse. Igual ya habías transitado otros ámbitos de participación que creo que un poco te pueden como acompañar en esa historia, pero qué bueno, ¿no?
1: Sí, la realidad es que, bueno, yo hace varios años que ya vengo pensando en esto de hacerme parte, digamos, del instituto desde el lugar de profesora.
0: Ajá.
1: Pero bueno, como dije hoy, todo llega a su debido tiempo.
0: Claro.
1: Y por distintas cuestiones, bueno, primero porque estuve de licencia gremial, después porque...
0: ¿No estabas acá?
1: No estaba acá, o sea, claro, era medio difícil.
0: Sí.
1: Entonces, bueno, este año me lo propuse y bueno, se dio.
0: Se dio.
1: Se dio. La verdad que es un laburo interesante, hay mucho para leer en principio, porque bueno, es un campo totalmente diferente en lo laboral,
0: formación,
1: ¿no?
0: De formadores, claro.
1: Formación de, claro, formador de formadores. Venir de una escuela primaria, también tenía un cargo en la escuela de adultos. Primaria.
0: Claro.
1: Entonces es como que es un cambio bastante.
0: Yo
1: rotundo,
0: creo que, ¿no? En tu experiencia, y eso creo que valoro, es esto: haber transitado por los niveles obligatorios, haber tenido experiencias en otros ámbitos, en la educación, y después, cuando uno ingresa al nivel superior, poder transmitir todas estas miradas que uno trae en su valija a este espacio es muy valioso.
1: Totalmente.
0: ¿No?
1: Yo siento eso, ¿no? Como que. Cuando yo me lo propuse,
0: claro,
1: todavía me faltaban algunas cuestiones. Entonces, bueno, nada, faltaba cocinar algunas cositas.
0: Claro.
1: Y nada, toda la experiencia que uno trae también es sumamente importante para poder acompañar a nuestros estudiantes dentro de la formación docente. Así que, más allá de la teoría, más allá de los autores, más allá de las propuestas, la experiencia también,
0: claro,
1: suma en un gran porcentaje.
0: Y sí, aparte uno puede ver en esa formación, está proyectando esto, decir, bueno, él va a estar en un aula, en una vivencia que tuviste vos durante tantos años de tu vida.
1: Sí, aparte hoy la escuela no está fácil, la escuela
0: no,
1: ningún nivel y modalidad. Uh-huh. No es un ámbito fácil, y no hablo de los estudiantes solamente, hablo de las distintas trayectorias, hablo de lo social, hablo de lo económico, uh-huh, hablo desde... lo relacional entre los adultos que transitamos las escuelas o las habitamos. Entonces, son como muchas cuestiones que nada, es importante tenerlas en cuenta al momento de formar a nuestros estudiantes, ¿no?
0: Claro. Y vos que transitaste y militaste en nuestro gremio durante tanto tiempo, pudiste tener una mirada bastante acabada, ¿no?, de la situación de las escuelas.
1: Y no sé si acabada, porque la realidad es que
0: claro,
1: son
0: sí,
1: un montón de escuelas.
0: Sí, bueno que me quedé
1: cada,
0: sí,
1: cada escuela tiene su realidad. Entiendo que hay zonas dentro de lo que es la provincia de Río Negro que las escuelas están en total decadencia, con una desidia bastante importante de parte del Estado. Las escuelas de Valle Medio, dentro de todo, están como bastante cuidadas en ese sentido.
0: Una burbuja.
1: No, hay demandas,
0: sí,
1: hay falencias, hay cuestiones que se tienen que reclamar sistemáticamente.
0: Ajá.
1: Pero bueno, dentro de la generalidad, digamos, como que no estamos tan mal, pero
0: claro,
1: bueno.
0: No estamos tan mal, podríamos decir que estamos muy bien, digamos.
1: Claro. Bueno, a nosotros nos pasa en el instituto, o sea,
0: sí,
1: hace mucho que se viene trabajando sobre una reforma, una ampliación.
0: Sí.
1: Entendemos que es necesaria la ampliación
0: dentro...
1: reclamo
0: por la conectividad, internet, recursos tecnológicos para nosotros.
1: Exactamente. Pero bueno, el espacio. Tenemos,
0: ¿sí?
1: No
0: sí,
1: tenemos
0: sí,
1: espacios para laburar, para que los
0: chicos, nuestra área lo sufre cotidianamente, no tenemos un espacio despejado, abierto para el dictado de talleres, que necesitas que se muevan con el cuerpo, que jueguen. Tenemos la suerte que nos prestan el jardincito para
1: Ir a hacer. Bueno, menos
0: mal. Claro. Y tenemos que trasladarnos con nuestros estudiantes a otro espacio, ¿no? Y sí, genera sus dificultades.
1: Exactamente. Claro. Pero bueno, nada, sí se ven, o sea, sí pude, en este caso, desde el rol sindical, ver otras cuestiones y ver otras realidades. Y sí, cerca estoy siempre, digamos, pero bueno, sí poder tantear, digamos, todo el panorama en toda la provincia y entender que, bueno, que tanto las demandas como de las demandas que tenemos en Valle Medio son muy similares a las de otras zonas de, de Río Negro.
0: Claro. Ahora, me introduce en la siguiente pregunta, que tiene que ver con nuestro programa, con nuestra radio. Es un programa educativo. Después los escuchan nuestros compañeros, nuestros estudiantes. Es un insumo para el área de las prácticas también. Para Mariela, ¿qué es ser docente?
1: Uy.
0: ¿Qué es ser docente?
1: En principio, bueno, ser docente, es una... hay algo que no dije que lo voy a decir acá. Yo no quería ser docente.
0: Ajá.
1: Pero cuando uno empieza a transitar, lo que
0: los
1: es
0: espacios.
1: Trabajar en la escuela pública, la realidad es que uno se empieza a enamorar de a poquito, ¿no? De todo esto, más allá de todo lo que dije antes.
0: Sí,
1: ¿no?
0: sí.
1: Amor
0: por la profesión, amor por la...
1: Sí, amor por lo que uno hace, ¿no? Sí. Y por nuestros estudiantes, y porque nuestros estudiantes puedan crecer, puedan avanzar, puedan, digamos, que nosotros podamos acompañar sus trayectorias, que puedan lograr sus objetivos. O sea, es como que uno se convierte en una guía para ellos, ¿no? Y es tan importante que nosotros seamos comprometidos con nuestro trabajo y entender que del otro lado hay un otro. Un otro que siente, un otro que necesita, un otro que... Un otro que depende en muchos casos de nosotros, por ejemplo, en lo que es la escuela primaria, para su futuro, ¿no?
0: Claro.
1: Entonces, me parece que es eso. Me parece que...
0: Poner la mirada en el otro, el compromiso.
1: Siempre.
0: Vocación.
1: Siempre.
0: Y quererlo,
1: querer lo que uno hace. Tal cual. Tal cual. Y hacerlo con responsabilidad, que es fundamental.
0: Claro. Es un lindo mensaje para nuestros futuros docentes. Futuras docentes. Y como para ir cerrando la charla, y acá si quedó algo, y con esta pregunta generalmente vamos haciendo como el cierre de nuestro programa, es ¿cómo se proyecta Mariela de acá a un futuro próximo? ¿Sí? Acá 5 años.

0: esto de la tarea dentro del instituto, que nada, soy nuevita, hace un mes que estoy. Entonces, como que hay mucho para aprender, mucho para incorporar, mucho para entregar también. Así que nada, me parece que el camino es por ahí, seguir formándonos y solo el futuro sabe hacia dónde iremos. La verdad que no sé, no le tengo miedo a los desafíos, entonces todo puede pasar.
1: Sí, te estoy escuchando muy bien. Y asumiendo otros lugares de compromiso, enfrentando nuevos desafíos, digo, lo tiro ahí así como al aire, porque bueno, quienes te conocemos, por ahí sabemos que de tu compromiso, de tu tarea siempre brindándote hacia los demás, ¿te ves por ahí quizás en algún momento asumiendo otros roles?
0: ¿Fuera de educación?
1: Fuera de la educación o dentro del sistema, en el gremio, ¿por qué no también?
0: Y mira, yo con el gremio la verdad que sigo participando, más allá de que no estamos
1: conducción.
0: Ninguna conducción, ni local ni provincial. Yo tengo una participación activa, seguimos asesorando a compañeros, acompañando algunos reclamos. Nada, que es la obligación que también tenemos como afiliados a la UNTER, ¿no?
1: Claro.
0: Y mi corazón está un poco ahí también, en lo sindical, un poco bastante. Sí, ojalá que algún día podamos retomar esa tarea, con una representación, con todo lo que corresponde, ¿no? Dentro de nuestro sindicato. La idea es trabajar para nuestros compañeros y compañeras, no es tener una licencia gremial por tenerla, ¿no? Porque no va por ese lugar. O sea, es poder tener una licencia gremial para justamente seguir trabajando en derechos conquistados, ¿no?
1: Claro, y ese es un derecho importantísimo, por ejemplo. Y creo que quienes nos están escuchando en la última parte, acá escucharon a Mariela. Y creo que eso también te define. Así que, bueno, gracias Mariela por pasar por Camino Docente. Este es un programa que hacemos y nos gusta hacerlo. Esperemos que te sumes, voy adelantando eso. Porque, bueno, aprendemos y nos gusta hacerlo. Y gracias por estar y por brindarte a este espacio.
0: No, gracias a ustedes, la verdad que un muy lindo espacio, me hicieron viajar por toda mi infancia, mi adolescencia, mis inicios en la docencia, la verdad que nada, muy linda experiencia y bueno, les agradezco por supuesto por la invitación.
1: Bueno, y nos vamos a ir con el último tema, un tema de las infancias, como La Cigarra, María Elena Walsh, otra autora y compositora de tantos éxitos. Así que bueno, nos vemos en el próximo programa de Camino Docente. Pasó Mariela Romero Powler y nos vamos con María Elena Walsh. Chau, chau.

Es la hora 16.

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Fíjate que en algunos almanaques todavía hay una cosa bastante confusa por ahí que dice día del trabajo. No, no, ningún día del trabajo, es el día del trabajador. Que quede claro, no es del trabajo. Más bien casi te diría el contrario, ¿no? Es un día que tiene que ver con los trabajadores, con los derechos de los trabajadores, tan complicados por estos tiempos, y que todo se remonta allá por el año 1886. En la ciudad de Chicago, en los Estados Unidos, una gran ciudad industrial de los Estados Unidos, donde se venía desarrollando una campaña mundial por las 8 horas de trabajo. ¿Por qué 8 horas? 8 horas de trabajo, 8 horas de descanso y 8 horas de ocio, de familia, de hacer tu vida, ¿no? Por eso las 8 horas. Por supuesto que la patronal se oponía ferozmente a esto, los trabajos eran de 14, 16 horas, trabajaban los niños, las mujeres, bueno. La explotación no tenía ningún tipo de límites. En ese contexto, los anarquistas en los Estados Unidos y varios gremios deciden hacer una gran movilización en el centro de Chicago y aparentemente un infiltrado en esa movilización arroja un petardo que mata a varios policías. La reacción fue inmediata y entonces la policía abrió fuego sobre la multitud, matando a 80 trabajadores, hombres, mujeres, niños que estaban en la manifestación y quedaron por ahí 200 heridos. Comenzó lo que se llamaba entonces la caza del anarquista, salir a buscar a culpables, gente que quizá no había tenido absolutamente nada que ver con esto y más bien se supone hasta el día de hoy que el petardo fue arrojado por un provocador de la policía y así fueron detenidos los que van a pasar a la historia como los mártires de Chicago: Adolf Fischer, Augusto Spice, Albert Parsons, George Engel, Louis Leeming, Malcolm Schaub, Samuel Fielden y Oscar Niemeyer. Tras un breve y parcial proceso, los cuatro primeros fueron ahorcados el 11 de noviembre de 1886. Fíjate vos qué interesante lo que dice George Engel, que tenía 50 años, ante el tribunal. ¿En qué consiste mi crimen? ¿En qué he trabajado por el establecimiento de un sistema social donde sea imposible que mientras unos amontonan millones, otros caen en la degradación y la miseria? Así como el agua y el aire son libres para todos, así la tierra y las invenciones de los hombres de ciencia deben ser utilizadas en beneficio de todos. Vuestras leyes están en oposición con la naturaleza y mediante ellas robáis a las masas el derecho a la vida, la libertad y el bienestar. Link se suicidó en su celda. Malcolm Schaub y Samuel Fielden fueron condenados a prisión perpetua y Oscar Niebe a 15 años de reclusión. 7 años más tarde, los detenidos fueron indultados por el gobernador del estado de Illinois. Y en 1889, o sea, 3 años después de los hechos, la Conferencia Internacional de Trabajadores decidió conmemorar el 1 de mayo, el Día del Trabajador, en todo el mundo. En la Argentina, la primera conmemoración del 1 de mayo fue el 1 de mayo de 1890, en la Recoleta, que por entonces era una zona popular de Buenos Aires, en un lugar llamado el Prado Español, donde concurrieron más o menos 1.000 personas, representantes de distintos gremios. Bueno, esa fue la primera conmemoración del 1 de mayo en Argentina, que por supuesto no era feriado, eso va a pasar mucho después. Recién durante el gobierno de Alvear, en la década del 20, se va a decretar feriado el 1 de mayo en nuestro país. Pero por supuesto, cada conmemoración del 1 de mayo iba a traer problemas, porque era obviamente un día de movilización y de enfrentamiento con las fuerzas del orden, con la policía, ¿no? Este movimiento obrero que iba creciendo al calor de la creación de sindicatos llamados sociedades de resistencia y que también tenía algunas cuestiones muy interesantes, ¿no? Como por ejemplo los payadores libertarios que recorrían los pueblos, entendiendo que la gente no sabía leer y escribir, que había mucho analfabeto, recitando en forma de milonga, en forma de payada, obras como La conquista del pan de Kropotkin o los libros de Bakunin, o consignas libertarias, libertarias en el sentido real del término anarquista, ¿no? Todo esto pasaba en Argentina y por supuesto algunas cuestiones muy ingeniosas, ¿no? Como bautizar a las facturas, ese elemento tan cotidiano, eso que compramos en la panadería para tomar el mate, con nombres vinculados a los enemigos históricos del anarquismo, la iglesia, la policía, el Estado, ¿no? De ahí viene, por

ejemplo, los sacramentos, las bolas de fraile, los vigilantes, los cañoncitos, las bombas de crema, los suspiros de monja. Bueno, todo esto tenía que ver con que el gremio de panaderos era un gremio anarquista que había sido creado nada más y nada menos que por Malatesta, Enrico Malatesta, un histórico dirigente italiano anarquismo. Cuando pasó por Buenos Aires, estuvo presente y fomentó la creación del gremio de panaderos. Bueno, y por supuesto una prensa obrera, ¿no?, muy importante, por ejemplo La Vanguardia, que se crea en 1894, 2 años antes de la creación del Partido Socialista, o sea que aparece primero el órgano de prensa y después el partido, 1896. 1897 aparece La Protesta, en La Protesta Humana, en un principio, un diario anarquista de gran circulación en Argentina, y comienzan entonces las manifestaciones por el 1 de mayo, la primera muy fuerte en el año 1901, fuertemente reprimida por la policía, con el primer muerto en estas manifestaciones, el 1 de mayo de 1901. En medio de ese clima de convulsión, el senador Miguel Cané, a quien conocemos por la famosa obra Juvenilia, propone la sanción de una ley de residencia, esto es, la posibilidad de expulsar a los extranjeros llamados indeseables, inadaptados y demás, y así en 1902 se aprueba la ley de residencia, la 4144, que permite la expulsión de los extranjeros, fundamentalmente anarquistas, socialistas, que era tremenda, ¿no?, porque esto obligaba a mandar a la persona a su país de origen y quizá lo estaban esperando para fusilarlo, porque venía escapando justamente de esa persecución. Esto provocó la primera huelga general de la historia argentina en noviembre de 1902, fue la primera huelga general de toda nuestra historia. Bueno, y por supuesto la gran manifestación del 1 de mayo de 1909 frente al hermoso Teatro Liceo, que todavía está ahí cerca del Congreso Nacional, cerca del monumento a Mariano Moreno. Ahí se produjo esta movilización, 1 de mayo de 1909, que va a ser duramente reprimida por el comisario Ramón Lorenzo Falcón, causando una gran cantidad de muertos y heridos, que luego va a provocar la venganza a manos de Simón Radovisque en enero, cuando asesina al comisario Ramón Lorenzo Falcón. Y termino con una cosa muy interesante que rescataba Ernesto Sabato en uno de sus libros. Un informe policial da cuenta de la detención de un obrero anarquista al que se lo encontró famélico en grave estado de desnutrición. El oficial escribiente detalla que entre las pertenencias del detenido se encontraron 100 pesos y que al ser interrogado, una fortuna para la época, 100 pesos, ¿no? Y que al ser interrogado se le preguntó por qué no había usado parte de ese dinero para alimentarse. El detenido contestó con toda su poderosa y ejemplar humildad: esa plata es del sindicato, de mis compañeros que tienen tanto hambre como yo, pero dan lo poco que tienen para la causa redentora de la humanidad, para que sus hijos vivan un mundo que merezca ser vivido. Bueno, ejemplo absoluto, ¿no? Así que bueno, esto es un breve recorrido por el 1 de mayo. Cuando te preguntes por qué el 1 de mayo es feriado, qué conmemoramos el 1 de mayo, los mártires de Chicago y toda la lucha del movimiento obrero para la conquista de estos derechos básicos, como por ejemplo la jornada de 8 horas. Nos vemos pronto.

0: Es la hora 18, un minuto.
1: Festejando 20 impensables años. Muchísimas gracias por acompañarnos y por estar aquí esta noche. De corazón, arriba.

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10: Hola Argentina, saludos otra vez, les damos la bienvenida a esta producción informativa nacional de Farco, el Foro Argentino de Radios Comunitarias. Compartimos con ustedes que nos reciben a esta hora en todo el país, nuestra segunda edición de hoy, miércoles 23 de septiembre de 2026. Crecen las críticas al gobierno de Milei por la intención de incluir temas ajenos a Malvinas en el proyecto de ley que presentó el 3 de septiembre, especialmente la doctrina de seguridad nacional que promueve Estados Unidos. Uno de los que se pronunció en las últimas horas es el exministro de Defensa y actual diputado nacional, Agustín Rossi. El informe de nuestra compañera Evelina Ramírez desde Villanos Radio.
11: Saludos compañeros, compañeras y a toda la audiencia del informativo Farco. El diputado nacional y exministro de Defensa, Agustín Rossi, se refirió al proyecto de ley de defensa de la soberanía nacional enviado por el presidente Javier Milei al Congreso. Dijo que se trata de un caballo de Troya, ya que bajo el argumento de defender los recursos argentinos en Malvinas, incorpora modificaciones en materia de defensa, inteligencia y seguridad interior.
12: Para nosotros es una gran trampa esta la que genera el presidente Milei detrás de un objetivo que puede lograr escenarios de unidad nacional, mete una cantidad de cosas en un caballo de Troya.
11: El proyecto tiene 133 artículos distribuidos en 8 títulos y solo el primero de ellos habla de la cuestión Malvinas, definiendo un aumento de penas y se amplifican las actividades comerciales que se realicen en el Atlántico Sur sujetas a sanciones.
12: El resto de los capítulos no tiene nada que ver con Malvinas específicamente, son modificaciones a la ley de defensa, modificaciones a la ley de inteligencia, toca la cuestión de seguridad interior. Y entonces para nosotros la realidad es que es una ley que termina siendo convirtiéndose en una trampa, ¿no?
11: El diputado señaló que los bloques de la oposición solicitarán que los temas se traten de manera separada.
12: Lo que nosotros decimos es que si el presidente realmente tiene una opinión sincera y tiene buenas intenciones con la cuestión Malvina, lo que tiene que hacer es dividir esta ley ómnibus en dos, ¿no? Uno es lo que tiene que ver específicamente con Malvina, que es el título primero, y después, si el presidente quiere modificar el sistema de seguridad nacional, la ley de defensa, la ley de inteligencia, bueno, está a su derecho, pero mande un proyecto de ley, se discute en forma diferenciada, y no que nos quiera poner en esta situación. Si votan en contra, están en contra de Malvinas. Y si votan a favor, tienen que comer.

0: Mendoza, solicitando que el mismo sea considerado y tratado por la Honorable Cámara de Senadores que usted preside. La presentación de este proyecto responde a la crítica situación económica que atraviesan numerosos hogares mendocinos, particularmente aquellos que se encuentran en condiciones de vulnerabilidad, endeudamiento y pobreza, entre ellos numerosas personas mayores y jubiladas. La idea es ir juntando firmas para apoyar este proyecto de ley. Las firmas no solamente se pueden juntar para presentar el miércoles que viene, sino que la idea es hacer una campaña que se prolongue en el tiempo después del miércoles.
1: Decía Raúl Bonotti, presidente de la Asociación de Jubilados y Pensionados de Mendoza, sobre este proyecto que impulsan organizaciones sociales, sindicales y de jubilados para que se suspendan los cortes de servicios básicos por falta de pago. Vamos ahora a Neuquén, porque allí el gremio petrolero reclamó que se cumpla la ley que obliga a las petroleras a contratar proveedores locales, el Compre Neuquino. Nos informa nuestro compañero Marcelo Pascucio.
2: El gremio petrolero volvió a reclamar el Compre Neuquino. La ley obliga a las operadoras y empresas de servicios a comprarle a proveedores locales, según Marcelo Rucci, secretario general del Sindicato de Petroleros Privados de Río Negro, Neuquén y La Pampa. Hoy se compra a proveedores locales solo un 30% por debajo de lo que exige la ley. El gremio también denunció la falta de controles reales sobre el incumplimiento de la norma. Recordemos que la ley surgió del consenso entre el gobierno, las pymes regionales y también las productoras. Escuchemos a Marcelo Rucci.
3: Nosotros entendemos que hay mano de obra local. Nosotros estamos en la construcción de un centro para preparar a los jóvenes, a la gente, a ver, apuntar al empleo regional. También hay una ley que habla de empleo local, así que bueno, entre todos creo que podemos buscar juntos eso, ¿no?
2: Desde Neuquén Capital para Farco les informó Marcelo Pascucio.
1: El Instituto de Cultura Popular, INCUPO, cumple 56 años de trabajo junto a comunidades campesinas e indígenas del norte argentino. Para celebrarlo organiza una jornada de plantación de árboles nativos en su vivero de Colonia La Lola, en el norte de Santa Fe. El informe de nuestro compañero Pope Solari.
4: El pasado 21 de septiembre, INCUPO cumplió 56 años, acompañando a comunidades campesinas e indígenas y promoviendo su desarrollo en los territorios del norte argentino. Como parte de la celebración, este viernes 25 de septiembre realizará una nueva jornada de plantación de árboles nativos en el vivero que la institución tiene en Colonia La Lola, en el norte santafesino.
5: Y organizando ya.
6: Oscar Sena, técnico de INCUPO.
5: Todos los preparativos para la jornada que le llamamos de plantaciones forestales, donde vamos a compartir desde experiencias de plantación, resultados que tenemos de esas plantaciones. Vamos a mostrar acá plantaciones que estamos haciendo desde hace 5 o más años. Y vamos a también hacer la práctica de plantación y distribuir planta para que se lleven para plantar.
4: La jornada busca compartir conocimientos y reflexionar sobre la importancia de los montes nativos en la protección de los suelos, la regulación del clima y la provisión de alimentos y refugio para personas y animales. El encuentro, abierto a toda la comunidad, también apunta a promocionar el funcionamiento del vivero de árboles nativos y su multiplicación en instituciones de la región.
7: Estamos reproduciendo especies forestales nativas, concretamente la especie más importante, el algarrobo, lo que estamos abasteciendo a las instituciones educativas, productores particulares, al Ministerio de Medio Ambiente, etcétera, es de algarrobo. Podemos decir que algunos resultados concretos son la cantidad que hemos llegado a producir, que acá en el norte no se había visto en esa cantidad, debemos estar alrededor de 7.000 a 10.000 plantas. Más que colocar las plantas que nos interesa, es el proceso educativo y la incidencia en la opinión pública que estamos logrando. O sea, saber que existen especies de forestales nativas, la Escuela Superior de Comercio, la Tecnicatura en Medio Ambiente, el otro que viene a capacitarse y están armando viveros de especies forestales nativas son las EFAS.
4: Para el informativo Farco, Jorge Solari, Instituto de Cultura Popular.

0: información deportiva en el noticiero de Farco, porque se juegan hoy las semifinales del fútbol masculino en los Juegos Suramericanos y Argentina enfrenta a Perú por el pase a la final. El informe de nuestro compañero Iván Alday.
1: Cambios en la disputa de las semifinales de los Juegos Suramericanos. Argentina-Perú se jugarán en el Coloso del Parque, pero desde las 14 y no desde las 10 como estaba previsto. Quienes ya adquirieron sus entradas no deben realizar ningún trámite. Los tickets conservan su validez pese a la modificación. Se juega con protocolo de seguridad de AFA. El gobierno de Santa Fe anunció que el encuentro se disputará bajo el protocolo de seguridad de AFA. Lo confirmó Federico Angelini, secretario de gestión institucional del Ministerio de Justicia y Seguridad. ¿Qué cambia respecto a la primera fase? No se podrá ingresar con ningún elemento contundente. No se permitirá el ingreso de equipo de mate ni vasos térmicos. Esas cosas se las van a retener en la entrada, advirtieron. Habrá aforo completo y controles más estrictos en los accesos. Las entradas anticipadas se guardan hasta el inicio del partido. Después del pitazo inicial, el ingreso será general. La medida llega tras el hecho de violencia registrado en el partido de la Sub-19 ante Venezuela en el Coloso, donde un joven fue golpeado en la platea. La otra semifinal que disputarán Paraguay y Chile será a partir de la hora 17. La transmisión estará a cargo de TES Sports, DirecTV y Deporte B. Deportes, Noticiero Nacional de Farco, Iván Alday.
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0: Aquí llegamos con informativo Farco por hoy, miércoles 23 de septiembre de 2026. Cristian Torres estuvo en controles, Pepe Frutos en la conducción y las radios que integran Farco en la producción. Volvemos mañana, que tengan buen resto del día. Chau.
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Bien. Un hermoso momento, porque voy a presentar a uno de mis grupos favoritos. ¿Para qué mentir, no? Voy a tener el honor de tener que tocar dos canciones con los Marlango, por supuesto, ¿no?

0: preciosa, de verdad.
1: Gracias.

0: ella ya se olvidó.
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2: La fiebre del oro en Tierra del Fuego.
1: Te lo narra el profesor Silvio Binderbaum.
2: En 1876, un barco pesquero naufragó en Cabo Vírgenes y sus navegantes encontraron oro puro en las playas. La noticia llegó a Buenos Aires años después, en 1885, y a partir de ese momento se desató una verdadera fiebre del oro, en la que infinidad de aventureros provenientes de distintas partes del mundo se instalaron precariamente en la zona con el objetivo de enriquecerse rápidamente gracias a su explotación. La fiebre del oro en Tierra del Fuego se llama al periodo transcurrido entre 1883 y 1909, después del descubrimiento de oro que generó grandes y vanas expectativas. Se llamó así a un periodo de migración apresurada y de forma masiva de trabajadores hacia áreas más alejadas, en las que se había producido un descubrimiento espectacular de cantidades comerciales de oro. La expedición del chileno Ramón Serrano Montaner, en 1879, fue quien informó de la presencia de importantes yacimientos auríferos en las arenas de los principales ríos de Tierra del Fuego. Con este incentivo, cientos de aventureros extranjeros llegaron a la isla con la esperanza de encontrar en tan anheladas y lejanas tierras el sustento inicial para producir auspiciosas fortunas. Sin embargo, estos sueños se verían frustrados por el rápido agotamiento del tan preciado mineral.
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2: Ya existían con anterioridad, en las proximidades de la ciudad chilena de Punta Arenas, familias dedicadas al lavado de oro. Pero la difusión de la noticia desató en Buenos Aires un enorme entusiasmo popular. Muchos hombres adinerados quisieron aprovechar la oportunidad de enriquecerse rápidamente y formaron compañías mineras. Otros, sobre todo chilenos, se asentaron allí en busca de oportunidades de trabajo. Un aluvión humano concurrió a la zona, y si bien muchos pedían permisos para explorar en la Argentina, en realidad se desparramaban por todos lados. Desde Punta Arenas, algunos se dirigían hacia el Estrecho de Magallanes, otros hacia la costa atlántica de la Isla Grande, y el resto a la isla Navarino, que la usaban de escala para luego ir a las demás. ¿Cómo se extraía el oro? Cerca de la rompiente, se cavaba entre las piedras y el ripio de las playas, y a una profundidad que oscilaba los 60 centímetros a varios metros de profundidad, se hallaba la roca. Sobre esta se podía encontrar un fango negro con polvo de hierro y algo de oro. Se juntaba todo el lodo y se lo lavaba. El oro se lo encontraba en forma de pepitas, o si no, más comúnmente, en delgadas películas. Julio Popper fue el más conocido de estos empresarios. Con el apoyo del gobierno argentino, exploró la costa fueguina, dictó una conferencia en Buenos Aires y consiguió dinero para formar una compañía minera. Su empresa tenía maquinarias para el lavado del oro, viviendas para el personal, galpones y guardias armados. Este verdadero ejército personal se ocupaba de controlar a los trabajadores y también a los indígenas del lugar. Julio Popper es, al mismo tiempo, considerado como uno de los principales responsables del exterminio del pueblo Selknam en Tierra del Fuego. En los primeros años, se extrajeron unas 2 toneladas de oro, pero en pocos años se comprobó que el mineral no era tan abundante y que su extracción era demasiado costosa para ser un gran negocio. Así la fiebre fue terminando, hasta desaparecer hacia 1910. Pero nuevos pobladores habían llegado a Tierra del Fuego y muchos de ellos se establecerían allí definitivamente.
1: Hasta aquí compartimos un nuevo episodio de Pensar la Patagonia, un podcast con temáticas patagónicas que permitan reflexionar desde el presente sobre la historia, los protagonistas, la economía, los pueblos originarios y la actualidad de nuestros territorios patagónicos.

0: nuestra agenda, que es, por supuesto, la de nuestros territorios. Hasta un próximo episodio. Nos volvemos a encontrar dentro de muy poco por esta misma vía.
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moscas. José Miguel Corchado tiene el cuerpo lleno de preguntas. Hace años que ha perdido la cuenta de la cantidad de preguntas que lo acosan sin tregua, pero recuerda la tarde en que la primera pregunta entró. Fue en la ciudad de Sevilla, una tarde de sol y aroma de azahares, según manda la costumbre. Una tarde como cualquier otra, al cabo de una jornada de trabajo como cualquier otra. Él iba caminando hacia su casa a través del gentío, solo de una soledad como cualquier otra soledad, cuando la primera pregunta llegó, volando como mosca. Él quiso espantarla, pero la pregunta se quedó dando vueltas a su alrededor hasta que se le metió adentro y ya no salió. Y no lo dejó dormir en toda la noche. Al día siguiente, José Miguel se sentó en una silla y anunció: yo de aquí no me levanto hasta que no sepa quién soy.

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